voces mayores, Pastor, Normita, Enriqueta, Lucho, Blanquita, y a la voz de todos los tiempos, Santa Martín.

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2: Como iglesia de Dios, como hijos de un mismo Padre, con las palabras de Jesús, rezamos juntos, diciendo: Padre nuestro que estás en el cielo, santificado sea tu nombre. Venga a nosotros tu reino. Hágase tu voluntad en la tierra como en el cielo. Danos hoy nuestro pan de cada día. Perdona nuestras ofensas, como también nosotros perdonamos a los que nos ofenden. No nos dejes caer en la tentación y líbranos del mal. Líbranos de nuestros males y concédenos la paz en nuestros días. La paz del Señor esté siempre con ustedes. Les bendiga Dios Todopoderoso, Padre, Hijo y Espíritu Santo.

0: Son las 6 de la mañana, 16 minutos.
1: Temperatura, 14 grados. Humedad, 96%.

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0: 22 minutos han pasado de la hora en punto, 22 minutos después de las 6 de la mañana. Y el saludo cordial para cada uno de ustedes, el saludo especial para cada uno de ustedes en esta jornada de viernes 9 de octubre del 2026. Bienvenidos, bienvenidas sea cada uno de ustedes a este espacio, a este encuentro con la radio Pregón Tarijeño a través de la 91.30 Guadalquivir en la ciudad de Tarija, la 105.1 Radio Ciudad Yacuiba, y a través de las redes sociales. Usted nos puede seguir en el Facebook, nos puede seguir en el Instagram, nos puede seguir ahí en el YouTube también, ¿no? 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
0: Bienvenidos, bienvenidas sea cada uno de ustedes. El abrazo de siempre. Esta nueva jornada, en este nuevo día. Hoy es viernes, el cuerpo lo sabe. Llega el fin de semana.
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0: A ponerle ganas que hoy es viernes.
1: Con emoción, porque hoy es
0: 16 grados centígrados esta hora en Ciudad de Tarija.
1: Ilusión,
0: parcialmente nublado, ¿no?
1: Día.
0: Máxima practicada por hoy 24, mínima de 11, la humedad 87%.
1: Hey.
0: 23 a esta hora en Yacuiba, 17 grados centígrados, cielo nublado. Máxima practicada por hoy 20, mínima de 14, la humedad 96%. ¿Cómo cambia el tiempo?
1: Muy buenos días al amigo conductor.
0: De Montes a esta hora 19 grados centígrados, cielo nublado, 24 la máxima, 16 la mínima, la humedad 93%. De Ríos a esta hora 16 grados centígrados, cielo nublado, 20 la máxima, 13 la mínima, humedad del 100%. En Entre Ríos, a esta hora.
1: Que empiece la jornada, hey, con emoción, porque hoy es el
0: día. Es el día, 6 de la mañana, 24 minutos. Bermejo, a esta hora, 18 grados centígrados, cielo nublado, 21 la máxima, 15 la mínima. Humedad del 95%. Valle de la Concepción, a esta hora, 6:24, Valle de la Concepción, 15 grados centígrados, cielo parcialmente nublado. Máxima practicada por ahí 21, mínima de 12, la humedad 90%. Yunchará a esta hora 3 grados centígrados, cielo parcialmente nublado, 20 la máxima, 0 la mínima, humedad del 77%. Mientras que en el puente se registran 13 grados centígrados, cielo parcialmente nublado, 31 la máxima, 11 la mínima, humedad del 81%.
1: ¿Qué marca el rumbo?
0: San Lorenzo a esta hora, en San Lorenzo, saludos, en San Lorenzo, parcialmente nublado está el cielo en San Lorenzo. 15 grados centígrados marca el termómetro, 26 la máxima, 11 la mínima, humedad del 89%.
1: Buenos días al que trabaja con olor.
0: Así le damos la bienvenida a esta nueva jornada, así le damos la bienvenida a este viernes 9 de octubre del 2026. Claro, el agradecimiento por la compañía de cada jornada, el agradecimiento por estar junto a nosotros. Pregón Tarijeño, así arrancamos hoy. Vamos con el mensaje a la conciencia rápidamente. Y claro, nos vamos poniendo ya en el hermano Pablo. Alarmas que provocan tragedias, dice el hermano Pablo.
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3: Ninguno de los 30.000 espectadores que acudieron al estadio Alberto Silva de la ciudad de Tiradentes en Brasil, imaginaban que la inauguración terminaría en tragedia. Esa tarde el sol brillaba en todo su esplendor. Los gallardetes y banderas del Fluminense y el Tiradentes, los dos equipos de fútbol, adornaban las tribunas con alegres colores. Todo era fiesta, entusiasmo, alegría. Los dos equipos desarrollaban sus acciones en la cancha y los miles de aficionados gritaban alentando a sus favoritos. De pronto, un grito frenético, agudo, penetrante, salió de la garganta de un solo individuo. ¡Peligro, peligro! Las graderías se desploman. El recuerdo de otras tragedias deportivas, en que tribunas que vienen abajo causan cientos de muertos y produjo un horror y un espanto en la multitud. Sin pensarlo dos veces, una avalancha humana se lanzó escaleras abajo. Rompieron la barrera de seguridad y quisieron ganar la calle. Muchos se arrojaron desde una altura de 6 metros y los que venían detrás los siguieron ciegamente, cayendo unos sobre otros. El saldo trágico fue 4 muertos y más de 1000 heridos graves. Y todo por un grito de alarma que fue falso. Amigo, qué fácil es seguir los gritos de falsa alarma cuando se vive con el temor latente de sufrir una desgracia. En un pueblo de la República del Salvador, alguien gritó durante una fiesta. También una estampida fue el resultado, donde muchos murieron al caer unos sobre otros. El hombre había gritado que la iglesia se estaba quemando. El mundo parece vivir en un estado de temor reprimido. Los nervios de la gente están estirados como cuerdas de guitarra. El corazón palpita, calmado solo a fuerza de sedantes. Y pregunta uno, ¿por qué esta angustia reprimida? ¿Por qué este miedo latente? ¿Por qué este frenesí que estalla a la menor provocación? ¿Por qué estas locuras colectivas? Amigo, hay que buscar la razón en la falta de paz personal, que es el resultado del alejamiento de Dios. Porque el hombre vive conscientemente alejado de Dios, es que vive lleno de suspicacias y presentimientos y temores. Pero, mi amigo, Cristo es nuestra paz. Lo dice la Biblia. Con Cristo en el alma vivimos a salvo de temores y terrores y miedos.
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5: Son las 6 de la mañana, 30 minutos.
6: Temperatura 14 grados.

32 minutos han pasado de la hora en punto, 32 minutos después de las 6 de la mañana. Y es momento de compartir con ustedes los títulos que vienen destacados en los portales digitales de periódicos y agencias noticiosas a esta hora. El País. Cívicos recuerdan acuerdo por Tarija ante la visita de paz. Hoy va a estar el presidente, ¿no? El presidente llega este viernes para firmar el convenio que permitirá avanzar en la supervisión de la planta de tratamiento de aguas residuales de Tarija. El documento incluía además aeropuertos, hospitales, carreteras, carrizal e hidrocarburos. Reclaman socialización del estudio tarifario de CETAR. Entre dudas, Urioste nombra a fiscales antiguos en distritos. Senami alerta un bajón de temperaturas en Tarija. ¿Para cuándo está previsto este bajón de temperaturas? Servicio Nacional de Meteorología e Hidrología, el Senami, alertó que en los departamentos de Chuquisaca, Santa Cruz y Tarija se registrará un descenso brusco de temperaturas durante 3 días consecutivos. De acuerdo al aviso meteorológico para la emisión de la alerta naranja 82/2026, la duración del evento será el día viernes 9 al domingo 11 de octubre. La baja de temperatura es de entre 6 grados y 12, debajo de los valores normales de cada región. Cae Elias, alias El Colas, el atracador hallado en un balneario. Piden que la planta de tratamiento de aguas residuales incluya colectores para sanear quebradas. Miguel Ángel Tapia será fiscal departamental en suplencia. Desarticulan red que presuntamente enviaba recursos precursores químicos a Tatiana Marcet. Ahora digital. Dios te cambia a los 9 fiscales departamentales. ¿Quién es el nuevo responsable de la Fiscalía en Tarija? Tenemos nombre, ¿no? Ya hay un fiscal asignado en el caso de Tarija, al igual que en los 9 departamentos. Miguel Ángel Tapia sería el fiscal. Viceministro acusa a Mariaca de pagar en dólares a exasambleísta para llegar a la Fiscalía. Diana Marce aparece vinculada a una red que enviaba químicos para producir cocaína en Bolivia. El Castillo estaría oculto en Bolivia y evitaría salir del país por temor a ser detenido por la DEA. Omachea pide investigar a las bancadas de los ministros tras denuncias sobre legisladores afines a Mariaca. Lara exige a Urioste revelar quién es el empresario que impulsó su postulación como fiscal general. Germán Lara advierte que el gobierno de Rodrigo Paz se está hundiendo. Fiscalía realiza microaspirado en la oficina de Roger Mariaca en Sucre. Asamblea de Tarija sanciona la ley del POA y presupuesto 2027 por 595.4 millones de bolivianos, mientras asambleístas observan disposiciones transitorias por exceder sus competencias. Lo que destaca La Voz del Sur, La Voz de Tarija. Sí, señor, La Voz de Tarija, el primer diario digital del sur. Tarija cerrará vías este jueves de 6:30 a 16:30 por la competencia de ruta. Ayer cerraron, ¿no? Casa de la Cultura de Tarija advierte riesgo de cierre por presupuesto insuficiente. Defensa de acusado por intento de femicidio en Entre Ríos. Tarija cuestiona detención preventiva. Afirma que también fue herido en el pecho. Consejo Municipal de Tarija retoma tratamiento de la ley de licencia de funcionamiento cero.

Dirigente vecinal cuestiona falta de información sobre nuevo estudio tarifario y sectaria, advierte cambios dicta el 31 de octubre en Tarija. Feria del Pan reunirá variedades de masas, gastronomía y un festival folclórico este 11 de octubre en Lajas. Senadora por Tarija pide al nuevo fiscal priorizar la credibilidad del Ministerio Público. El periódico YPF prometió resolver el colapso energético de Bermejo mediante un acuerdo con Argentina. La gobernación pidió a presidente Paz trabajar y dejar los protocolos. El transporte pesado se acomoda al nuevo precio del diésel y ajusta sus fletes. Denuncian corrupción en COSE, venden chatarra a espaldas de la cooperativa. Si le fallan el motor, ocasionó el accidente de la avioneta en Tarija con tres personas heridas. Una avioneta de práctica de pilotaje cayó y, según lo que dice la información preliminar, la información o la investigación, fallas en el motor. La tapa de Andaluz hoy en la edición impresa. El alcalde de Tarija pone en marcha el proyecto de empedrado de la avenida Cuarto Centenario en el distrito 12. Cuestionan la falta de socialización y transparencia del nuevo estudio tarifario ESETAR. A 11 meses de gestión de Rodrigo Paz, la crisis económica no encuentra una solución y sectores anuncian movilizaciones. Designa a Miguel Ángel Tapia Paz como nuevo fiscal departamental de Tarija. Tarija, delincuente opera en la García Ágreda, asalta a una pareja y les roba bolivianos 70 más sus celulares.

nivel nacional, vamos a El Deber de Santa Cruz. 11 bolivianos con 85 centavos, la cotización oficial del Banco Central. En cuanto al dólar, el dólar en Bolivia hoy se cotiza en 11 bolivianos con 85 centavos. El Deber de Santa Cruz, la jurista sudafricana Navi Pillay es Premio Nobel de la Paz 2026. Dios te cambia fiscales en los 9 departamentos y legislativo alista elección del nuevo titular. Balacera en San Ignacio de Velasco, encapuchados disparan contra una vivienda. Defensa de Tatiana Marce niega vínculo con cargamento de precursores incautados en Paraguay. ¿Qué vincula a Tatiana Marce con los 11.800 litros de precursores incautados en el Paraguay? Policía descarta vínculo de Mariaca con fogonazo. Cantumarca que dejó 3 heridos. ¿Qué reveló el senador Ormachea sobre la elección de Urioste como fiscal general? Explosión en taller de carpintería del penal de Cantumarca provoca 3 heridos. Atacadores ingresan a 2 casas en Potosí y roban más de 3.5 millones de bolivianos. Diputados aprueban que bolivianos 300 millones de depósitos judiciales pasen a cuenta del Tribunal Supremo

Potosí, policía reporta que incendió la cárcel de Candumarca que no tiene relación con Roger Mariaca. La llegada del BTS a Perú produce un movimiento económico de hasta 58 millones de dólares. Kast visitará Bolivia el 16 de octubre tras cita preparatoria de Cancillería. Fiscalía General designa nuevos fiscales. Don Francisco vuelve al estudio de Sábado Gigante. Policías bolivianos se capacitarán para combatir el crimen en la frontera con Brasil. Los tiempos de Cochabamba hallan más dinero y joyas en despacho de Mariaca y dos exfiscales superiores. Estado de catástrofe por aluvión en comuna de Santiago de Chile. Nueva balacera en San Ignacio de Velasco. Encapuchados disparan contra una vivienda. Urioste revela que un amigo empresario le pidió su hoja de vida para postular o para fiscal general. Banco Central de Bolivia ratifica que la inflación este año será del 9.2%. Hallan en Potosí explotación irregular de oro con 500 trabajadores. Lara denuncia que Cerimedo será trasladado de Chonchocoro a Palmasola y pide a la fiscalía transparencia.

Y le vamos a revisar el diario Chuquisaqueño Correo del Sur. Los decanos asumen en las fiscalías departamentales. Se procedió al desprecintado de oficinas y el fiscal general tomó su despacho. Sucedió ayer, ¿no? Cabildo exige abrogar decreto y alista en marcha. En Sucre. El primer cabildo nacional realizado este jueves en Sucre exigió al gobierno abrogar el decreto supremo 5.716 y a la Asamblea Legislativa Plurinacional eliminar la renta vitalicia y otros beneficios para ex autoridades. Alertan descenso térmico para tres departamentos. Vinculan a Tatiana Marce con una red de precursores, de giradores bajo la lupa tras denuncia de cobros. Cabildo Chuquisaqueño exige eliminar el decreto supremo 5.716 del diésel y la renta del expresidente. El fiscal general designa nuevos fiscales departamentales en suplencia legal. Encuentran 49.000 bolivianos y joyas de oro en oficinas allanadas de Mariaca en Sucre. Cámara de Diputados aprueba en detalle el proyecto de ley de depósitos judiciales. 6:44. La ANF, la agencia de noticias Fides, órgano judicial, presupuestó más de 1.300 millones de bolivianos para el 2027. El presidente del Tribunal Supremo de Justicia dice que son insuficientes. Que el fiscal general interino designa a los nuevos fiscales departamentales. Libre denuncia falta de voluntad política para elegir al nuevo fiscal y la ALA pide agilizar el proceso. Rodrigo Paz tilda de mediocres a quienes cuestionan la cooperación del escudo de las Américas. Legisladores piden identificar a los integrantes de supuesta bancada final, ex fiscal Roque Mariano. Cifabol pide al gobierno priorizar la compra de medicamentos producidos en Bolivia. Recursos heridos tras explosión de líquidos inflamables en la cárcel de Cantumarca. Policías que aprendieron a Irusta por comprar un Audi para linda chiquilla fueron sentenciados, denuncia ex fiscal. Dios te revela que un empresario con amigos en la asamblea le sugirió para postular a fiscal general interino. Morros Blancos registra más de 50 muertes en 11 años, según pastoral carcelaria. A Cantarija, ¿no? Bol, el digital de educación radiofónica de Bolivia, 6:46. Mariaca pagó en dólares a asambleísta para ser elegido fiscal. Firma viceministro Maldonado. Aldrin quiere que Paz lo visite y se acelere la ley de eutanasia. Tengo miedo a irme con dolor. Quiere una muerte digna. Allá en 49.830 bolivianos y joyas de oro en la oficina que ocupaba Mariaca. Formó el fiscal, ¿no? Banco Central de Bolivia ratifica su proyección de inflación en 9.2% este 2026, pese al ajuste del diésel. Paz afirma que la policía está a la altura y dando la cara con acciones puntuales. Tres privados de libertad resultan heridos tras explosión en el penal de Cantumarca. Presentan proyecto de ley para borrar el nombre del Che Guevara de infraestructura pública. Homenajear a combatientes de Ñancahuazú. Hay 536 huérfanos por feminicidio desde el 2020. Preparan registro para activar bono mensual. Guzmán Lara sobre el gobierno de Paz. Este barco se está hundiendo. Exdiputados son combinados a devolver equipos, pero reclaman que se cumpla debido proceso. La Razón. El gobierno inicia reforma institucional de YPFB con respaldo del Banco Mundial. Urioste designa a nueve fiscales departamentales suplentes. Diputados aprueban ley para consolidar depósitos judiciales. Prevé 300 millones de bolivianos para el judicial.
Tribunal Supremo de Justicia evalúa acudir al Escudo de las Américas para capacitar jueces. Territorios indígenas registran 5.063 focos de calor en 36 días. Según CANEP, carga boliviana por Iquique cae 10% pese al crecimiento del puerto. Urioste revela que un empresario fue el nexo para llevar su nombre a la asamblea. Deslizamiento en Cerro Rico amenaza con desaparición del sombrero de hierro. Bolivia.com. Paz advierte que el crimen organizado pone en riesgo la democracia. Ley faculta al Poder Judicial a consolidar depósitos abandonados para su gestión. Estados Unidos imputa a Maduro y Flores por dirigir un sistema de tortura. Renuncia masiva de fiscales obliga a designar sustitutos. 50 toneladas de maquinaria operan en la mayor mina ilegal aurífera detectada. Hermana de Marce se libró de la cárcel en España gracias a fiscales bolivianos. Roger Mariaca armó un estado mafioso para proteger su red criminal. Lara, como el mayor opositor, sentencia que el gobierno se hunde. Explosión con heridos en el penal donde está recluido Roger Mariaca. 3 heridos. El Ministerio de Gobierno acusa a la gestión anterior de encubrir el crimen organizado. El gobierno condiciona el incremento salarial 2027 a variables económicas. De la mañana, 49 minutos. Esto y mucho más acá en su programa. En este su programa, Pregón Tarijeño, en esta jornada de viernes. Sí, señor, hoy es viernes y todos lo sabemos, ¿no? Viernes, bienvenido, viernes. Y a disfrutar de la jornada. A disfrutar de la jornada porque hoy es viernes. Para algunos llega ya el fin de semana, llega el descanso. Para otros todavía recién arranca, ¿no? El laburo, el fin de semana, las diferentes ferias, sábado y domingo. Gracias a usted, gracias a Dios por permitirnos compartir día a día, jornada tras jornada, ¿no? Un abrazo. Abrazos fraternales ahí, donde quiera que se encuentre. Sí, señor, donde quiera que se encuentre. Gracias por compartir con nosotros.

0: Llego abrazando.
1: Sí, 6 de la mañana, 54 minutos. 6 de la mañana, 54 minutos. Hay problemas con el micrófono ahí, dice. Gracias a los amigos que nos siguen. En vez de la música, ponga la publi, dice. Bueno, la música es para hacer una separación simplemente. Pero bueno, a ver, vamos. 6 de la mañana, 55 minutos. Nos damos cuenta, ¿no?, que hay un problemita ahí con la música, como que satura y el volumen del micrófono baja demasiado. Si le das mucho, también. Ahí está el problema, ¿no? Hay algún problema técnico aquí.

La investigación continúa. El allanamiento continúa. Ayer despresentaron las oficinas que tenía el fiscal general Ariaca. Y más dinero, ¿no? Es increíble cómo en los diferentes lugares que han ido realizando los allanamientos y las investigaciones se encuentran más plata. En la oficina del fiscal, ex fiscal Mariaca, ayer encontraron 49 mil bolivianos, además de joyas de oro. Tenía diferentes lugares, ¿no? Donde estaba tenía plata en efectivo el ex fiscal. La Fiscalía Antinarcóticos encontró 49 mil bolivianos y varias joyas, entre ellas cadenas de oro. Durante el despresentado y requisa en las de las oficinas que ocupaba el exfiscal Roger Mariaca, exfiscal general del Estado Roger Mariaca, y en Sucre. Jueves se encontraron, ayer jueves, ¿no? En marco de la investigación por los presuntos delitos de tráfico de sustancias controladas y organización criminal. La intervención se extendió durante prácticamente toda la jornada. El día miércoles se encontraron ahí en el parqueadero de la Fiscalía General, en el vehículo que usaba el exfiscal Roger Mariaca. En su vehículo tenía armas de fuego, chalecos antibalas. Claro, lo que llamaba la atención es que tenía armas que no están permitidas en el uso de seguridad que brinda la policía boliviana. O sea, no eran armas de reglamento como tal. Y esto hace que se le instaure otro proceso al ex fiscal. El ex fiscal general, Roger Mariaca, da la impresión por todas estas investigaciones que se está realizando que prácticamente actuaba a gusto y placer. Estaba en Sucre cuando tenía los viajes oficiales, usaba o tenía los custodios policiales que está a cargo la policía boliviana. En Santa Cruz llamaba la atención que no tenía los custodios policiales, tenía seguridad privada. Hay varias irregularidades que se dieron y se está en esa investigación. Mientras el fiscal interino, el fiscal Urioste, ayer nombró a los nuevos fiscales, el fiscal Urioste, ayer

así que entre los fiscales que asumen esta responsabilidad en suplencia legal, en Tarija asume Miguel Ángel Tapia Paz, Pando Patricia Tania Romero Sardán, Beni Olga Lidia Julio Córdoba, en Oruro Aldo Ángel Morales Alconini, en Potosí Pablo Daniel Manrique Videla, en Santa Cruz Mabel Sandra Andrade, en Cochabamba Casilda García Rocha, en La Paz Yolanda Tania Alfaro Castellón y en Chuquisaca Carmen Rosa Encina. Suplencia legal. Mientras el fiscal nombra a los titulares, tiene 90 días simplemente de ejercicio de la función. Desde la asamblea ya empezaron a trabajar en lo que va a ser la convocatoria y posterior elección del fiscal general del Estado. 7:01. Va a la pausa. Ahora sí viene la publicidad. Primero el himno, después la publicidad, ¿no?

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0: 12 minutos han pasado de la hora en punto, 7 de la mañana, 12 minutos, y el doctor Simón Torrico Barea, cirujano general, realiza cirugía de la vesícula, del apéndice, del intestino. 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Y el ex y el viceministro Maldonado asegura que el ex fiscal Mariaca tiene bancada en la asamblea. ¿Qué? Sí, que tiene bancada en la asamblea. A ver, vamos con el coronel Gareca, que quiere hablar desde esta mañana a las 6 de la mañana. Bueno, hay que cumplir con los auspiciadores, si no, no tiene ni para pagar el teléfono. Digo, tiene que tener un poco de paciencia también, ¿no? O sea, lamentablemente, así estamos. Coronel Gareca, buen día.
1: Muy buenos días, ¿cómo estás, Jaimito?
0: Y aquí, renegando también, ¿qué va a hacer?
1: ¿Qué ha pasado? ¿De qué estás renegando, hermano?
0: Claro, hay que tener un poco de paciencia, hay una estructura de programa, hay que cumplir con los auspicios. Adelante con la participación.
1: Ya, muchas gracias, Jaimito. Agradecerte por esta cobertura. Y bueno, hoy día 9 de octubre, una fecha histórica para el ejército boliviano. El 9 de octubre de 1967 se desarrolla y termina la guerrilla de Ñancahuazú. Esta guerrilla de Ñancahuazú venía con el siguiente objetivo: encender una revolución comunista en todo Sudamérica. Fidel Castro decide establecer un foco subversivo en el corazón de Latinoamérica, Bolivia, que tenía y tiene fronteras con Brasil, Paraguay, Argentina y Perú. Es así que Ernesto Guevara, denominado el Che, entra clandestinamente con el título de economista, con el nombre de Adolfo Mesa González. Es igual que el matemático que teníamos, el ladrón matemático García Linera. También el objetivo era formar el Ejército de Liberación Nacional en Bolivia. Es importante también remarcar quién era Tamara Bunke. Tamara Bunke era Tania la guerrillera. También la hago similar a Tania Beller, ambas alemanas. Así que el 9 de octubre de 1967 finaliza la guerrilla de Ñancahuazú. 11 meses de combate con el grupo subversivo del Che Guevara. Es así que el 9 de octubre también colapsa el Ejército de Liberación Nacional en Bolivia. Hoy día en todo Bolivia se realizan actos para rendir homenaje a los soldados del ejército caídos en este conflicto. Yo, como militar del servicio pasivo y con el fin de mantener viva la memoria histórica del militar, rendimos un homenaje por el valor, el coraje, el ánimo y el patriotismo de los oficiales, suboficiales, sargentos y valerosos soldados que participaron en la guerrilla de Ñancahuazú contra la subversión comunista que intentó subvertir el orden constitucional en Bolivia. Hoy más que nunca, también como militar del servicio pasivo, estoy preparado para continuar luchando y manteniendo el legado para combatir al socialismo del siglo XXI que tiene las mismas intenciones de la guerrilla. Honor y gloria para los caídos en la guerrilla de Ñancahuazú. Muchas gracias, Jaimito.
0: Un abrazo, saludos, coronel, un abrazo, gracias por la participación. 7:18 p.m. Vamos a lo que decíamos, le presentábamos. 7:18 p.m. El viceministro Maldonado asegura que ex fiscal Mariaca tiene bancada en la Asamblea. Te lo cuenta Víctor Hugo.
2: Fue posesionado el nuevo viceministro de Régimen Interior. Se llama Peter Maldonado, muy buen amigo del ministro Marco Antonio Oviedo, el ministro de Gobierno, ¿no? Que decidió cambiarlo, dejarlo de lado a Hernán Paredes, ¿no? Y asume a Peter Maldonado. Tuvo un discurso muy encendido ayer. Algunas de las cosas que dijo Peter Maldonado en horas pasadas. Que Mariaca, el ex fiscal general del Estado, acusado por liderar una organización criminal en el país, tiene su bancada en la Cámara, en la Asamblea Legislativa, en diputados y en senadores. Tiene su bancada. Mira la declaración que hace. Tiene diputados que lo defienden, dice, ¿no? Tiene diputados, senadores que lo defienden. ¿Qué te da a entender? Si están investigando a un hombre por liderar una organización criminal, ¿qué te está diciendo indirectamente o entre líneas? Una declaración de esa naturaleza de un viceministro de Estado, de régimen interior. ¿Qué te está diciendo? Que hay diputados y senadores que son parte de la organización criminal. A ver, escuchen lo que decía, vamos.
3: La fiscalía, para empezar, este narcofiscal tiene bancada en, tanto en diputados como en senadores. Tiene diputados que le responden a él. Yo me imagino que todos los periodistas y el país entero se ha dado cuenta de que hay diputados que lo están defendiendo y que lo han venido defendiendo antes de la detención y inclusive ahora después de la detención. Eran gente que estaban financiados por Mariaca, por el narcofiscal. De la misma manera, jueces coludidos con él, de la misma manera, policías comprados por él, que le respondían a él y no respondían a sus diferentes comandos o que no respondían a la Policía Nacional y que estaban ligados a toda esta narcoestructura. Recordemos que entre los aprendidos está un mayor de la policía, un mayor Aparicio, que estaba en funciones y era uno de los enlaces con el narcofiscal Roger María.
2: O sea, lo que nos dice el viceministro Peter Maldonado es bastante fuerte. Muy, muy fuerte, muy duro. Bastante duro. Bastante duro. Y en la Asamblea Legislativa ha habido ya varias reacciones en que le están pidiendo que demuestre, que diga los nombres, que revele todo lo que sabe. Porque cuando dejas abierta una declaración de esta naturaleza, el ex fiscal general del Estado que lidera una organización criminal tiene su bancada, no dijo tenía, o en el anterior gobierno, dijo tiene su bancada. Tiene diputados y senadores que lo defienden. Y dice, están financiados por él. O sea, está diciendo que hay diputados y senadores que reciben plata o recibían plata de Mariaca, ¿verdad? Funcionarios públicos de otro poder, del Estado, recibiendo dinero de él, de quien presidía el Ministerio Público de este país y ahora acusado por liderar una organización criminal. O sea, tenemos diputados que son parte de esta organización criminal. Tenemos senadores que son parte de esta organización criminal. A ver, lo acaba de denunciar el viceministro de Régimen Interior. ¿Qué corresponde? Así como le pedimos al fiscal general del Estado interino que revele el nombre del empresario que lo recomendó, que le pidió su currículum para presentarlo a la Asamblea y luego lo eligieron como fiscal general del Estado, todos quieren saber quién es el empresario.
0: Y te lo cuenta Víctor Hugo, debe el viceministro de Régimen Interior dar nombres. Peter Maldonado denunció ayer jueves que el ex fiscal general Roger Mariaga articuló una estructura de poder con parlamentarios, jueces y policías que responden a sus intereses y que mantiene una bancada en la Asamblea Legislativa Plurinacional. Voy con Roberto Vargas, buenos días, adelante con su participación.
4: Buen día, Jaime, buen día. Buen día de Dios a toda la gente que a esta hora está con nosotros en este su programa, a unos que sí les gusta y a otros que no, pero finalmente cumplir con ese nuestro deber, cumplir con ese requisito que la ley nos manda como medio de comunicación social. Los calificativos que originalmente se conocieron de este país, un país trampa, un país tranca, un país corrupto, un país de delincuentes, un país faltaba ya los calificativos en lo que a recibir y darse cuenta de cómo habían dejado ese país, Bolivia. Y no que se diga o se sienta la gente que estoy generalizando, por favor. No. No. No estoy generalizando. Pero a uno, Jaime, y seguro estoy que a ti también, te provoca lo mismo, te da rabia, te da bronca y te da no sé qué cosa de todos los días de saber cómo nos gobernaron. Aquella gente que blandiendo la bandera de una corriente política de la izquierda, hicieron lo que hicieron, convirtiendo a este país en un país inviable, inviable, que no sirve para nada. Así, así. Y todavía hoy se sienten con el derecho de hablar, de defender su proyecto y decir esta boca es mía, defendiendo aquel proyecto político que nos llevó a donde estamos. Gente pobre que se pide un plato de comida, gente pobre que se pide pancito, gente pobre que se pide un boliviano, que limpia un parabrisa y uno le da dos o un boliviano. Niños que deambulan por las calles, señor, regáleme un pesito. ¿Qué situación la de nuestro país, Jaime? ¿Qué situación de nuestro país frente a los ladrones, frente a los corruptos del pasado gobierno, que hoy por hoy se está descubriendo día a día, todos los santos días, cómo habían robado de una manera y de otra, echándole manos a los dineros del Estado, echándole manos al juego fácil de la presión como autoridades hacia la víctima que caía en sus manos, como es el caso del ex fiscal general de la República, con armas de grueso calibre, armas letales, manejando en una ambulancia y en no sé qué cosas más. En el narcotráfico lo propio. Que tal persona manejaba productos destinados al narcotráfico provenientes del Paraguay. Pero finalmente un país podrido. Un país podrido que muchos a lo mejor dirán, este país ya no da para más. Este país ya no da para más. Descalifican a Rodrigo Paz en la tesitura, en la conducta política de los que se fueron y porque no quieren largar todavía aquello que dejaron y dándose cuenta que hicieron una porquería de este país, siguen que Rodrigo esto, que Rodrigo aquello, que los ministros esto, que los ministros este otro, pero finalmente desvalorizando a las personas a como dé lugar, buscando credibilidad para ese su partidito que tienen y que viene del Chapare, sin tomar en cuenta que este es un país que no son todos como ellos. En esta gente hay gente culta, hay gente educada, hay gente cristiana, hay gente con valores personales.

7:29, algo pasó ahí, ¿no? Se cortó la comunicación. Se cortó la comunicación. Bueno, a ver, vemos de retomar el contacto. 7:30.

ver, sí, habemos de retomar el contacto ahí con don Roberto Vargas. Se cortó la comunicación. Si le pongo publicidad se va a cortar, no va a dar. O sea, hay que poner un poquito de sostenimiento ahí a la música, ¿no? Tocó el timbre, tocó la campana, no tiene... San Luis tiene campana, ¿no? Ahí suena fuerte. 7:30 de la mañana tocó la campana para el ingreso de los chicos al San Luis, el campero, acá que están más cerquita, ya tocaron los respectivos timbres y campanas, ¿no?

0: Don Roberto Vargas, ya le he tomado el contacto. Adelante.
1: Quiera Dios que esos cortes no sean provocados por gente que a lo mejor piensa que no por ser de la oposición, tampoco somos. Nos gusta, nos encanta hablar la verdad y nada más que la verdad. La verdad que en todo momento y a cualquier lugar siempre es bien vista. Pero hay gente que no quisiera que le digan la verdad porque a lo mejor le da escozor en todo el cuerpo de lo que han hecho y han dejado este país. Yo quisiera que para el final de mis palabras sepamos entender que aquello que se pretende a través de las políticas de Estado y que evidentemente tienen resistencia pública, nos lleven a mejores días. Mejores días, pero sabiendo aceptar la realidad de lo que estamos viviendo. No crean que únicamente ustedes viven el problema de la situación económica. No, el suscrito vive también aquello. Porque cuando voy a cargar gasolina, al unísono de la otra gente, sufro también por los precios. Y sufro también por las largas esperas que tengo que hacer. Y no solamente aquello, muchas otras cosas que como medio de comunicación social estamos sujetos. De allí que entonces no crean que estamos en jaujas, como ustedes, a lo mejor muchos de ustedes, no todos, que habiendo usufructuado el poder como lo hicieron, hoy no se quejan de nada. ¿Por qué? Porque tienen plata. Y en muchos casos, plata mala vida. En fin, pero este país no va a funcionar si es que no ponemos de nuestra parte para poder comprender lo que se quiere hacer hacia adelante. Ojalá Dios permita que este pueblo entre en razón de las cosas y finalmente sepamos que vamos como barco seguro hacia mejores días. Ojalá, ojalá, por lo menos yo creo en aquello y mucha gente me acompaña en esta situación. Gracias, Jaime, gracias.
0: 7:37 37 pasaron de la hora en punto. Vamos a la pauta publicitaria, ¿no? Gracias.
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7 de la mañana, 45 minutos. Hágase un pulpo, cómprese un par de manos más, ¿no? Llaman, por favor, dice, me da los datos del tiempo para todo el fin de semana. Hasta el día lunes, dice, ¿no? Hasta el día lunes, por favor, los datos del tiempo. Vuélvase un pulpo. Bueno, en la vía de las posibilidades. Ofrecemos la información, ¿no? Para hoy, cielo parcialmente nublado, mínima de 11, máxima de 24. Día sábado, mañana sábado, jornada nublada. 9 la mínima, 18 la máxima. El día domingo, parcialmente nublado, 11 la mínima, 22 la máxima. El día lunes, mayormente soleado, 11 la mínima, 26 la máxima. Día martes 13, mayormente soleado, 12 la mínima, 27 la máxima. Entre el miércoles y jueves hay probabilidad de chubasco por la tarde, ¿no? 48% la probabilidad la misma. Los datos del tiempo para Tarija. Reiteramos, 11 la mínima para hoy, 24 la máxima. El día de mañana, sábado, jornada nublada, 9 la mínima, 18 la máxima. El día domingo, parcialmente nublado, 11 la mínima, máxima de 22. El día lunes, mayormente soleado, 11 la mínima, 26 la máxima. En caso de Yacuiba, para Yacuiba, hoy la mínima será de 14, máxima de 20. Hay probabilidad de chubascos por la tarde, 40% la probabilidad misma. El día sábado, 13 la mínima, 17 la máxima, hará frío en Yacuiba. El día domingo, nublada la jornada, 14 la mínima, 20 la máxima. El día lunes, 16 la mínima, 24 la máxima. El día martes, miércoles y jueves de la siguiente semana en Yacuiba hay probabilidad de chubascos de 53 y 70%.

0: 7 de la mañana, 48 minutos, 7:48. Y presenta proyecto de ley para borrar el nombre del Che Guevara de infraestructura pública. La nota viene publicada en el digital de Educación Radiofónica de Bolivia, en el digital de Herbol. El diputado Manolo Rojas, junto con el activista Denis Vallejos, presentaron un proyecto de ley que plantea declarar enemigo de la patria a Ernesto Che Guevara y retirar su nombre, imágenes y referencia de monumentos, plazas, parques, colegios y otras infraestructuras públicas del país. La propuesta fue presentada junto con un segundo proyecto destinado a reconocer como héroes de la patria a los combatientes bolivianos que enfrentaron a la guerrilla de Ñangaguazú en 1967 y establecer medidas de reconocimiento y pensión vitalicia. Rojas calificó como una mancha de una ideología perversa la presencia de símbolos relacionados con Guevara en espacios públicos. Como ejemplo, mencionó la estatua del guerrillero argentino-cubano ubicado en la ciudad del Alto. Justificó que la guerrilla del Che asesinó a bolivianos y buscó implementar una dictadura como la de Cuba. Ha sido una vergüenza que en el gobierno del movimiento al socialismo nuestras Fuerzas Armadas hayan tenido que gritar el lema Patria o Muerte, que es un lema extranjero, un lema que nos han impuesto sometiendo a nuestra soberanía nacional, señaló. Vallejo sostuvo que los nombres retirados deberían ser reemplazados por referentes nacionales. Aclaró que se podría homenajear a Domitila Barrios de Chungara, a Filemón Escobar, a Juan Lechino Kendo como posibles figuras representativas de sectores pobres y mineros. Señaló que actualmente quedan 18 sobrevivientes y planteó que tanto quienes permanecen con vida como quienes fallecieron sean reconocidos como héroes de la patria. El proyecto contempla además una pensión vitalicia para los beneméritos de la campaña, tomando como referencia el tratamiento otorgado a los beneméritos de la guerra del Chaco. Vallejos argumentó que muchos de los sobrevivientes tienen más de 80 años y enfrentan dificultades económicas. Asimismo, planteó que las alcaldías construyan mausoleos conmemorativos en los cementerios generales para preservar la memoria de los combatientes y transmitir a futuras generaciones el recuerdo de su participación en la campaña de Ñangaguazú. Presentan proyecto de ley para borrar el nombre del Che Guevara de infraestructura pública. Reiteramos, la nota viene publicada en el digital de Educación Radiofónica de Bolivia. 7 de la mañana, 51 minutos, 7:51. Seguimos, ¿no? Sea serio. Informe. Y es lo que hago todos los días. Todos los días, ¿no? Reportaron una balacera en barrio Villa Rosita, en San Ignacio de Velasco. Pasada las 18 horas, ayer jueves, reportó una balacera contra una vivienda en el barrio Villa Rosita, en el municipio de San Ignacio. Ya serio. Claro, esta es información seria.
1: Información en vivo, establecemos contacto con Mario Rocabo.
0: Red Unitel.
1: Reportó una nueva balacera en San Ignacio. Mario, adelante.
2: Muchas gracias. Información en este municipio fronterizo, San Ignacio de Velasco, justamente en el barrio Santa Rosita. La policía se ha desplazado a este lugar porque los vecinos reportaron una balacera en uno de estos inmuebles. Y según los primeros reportes de la policía, dan cuenta de que dos sujetos armados llegan hasta un inmueble y le disparan a las personas que estaban en el interior de este vehículo. Luego ellos salen corriendo hacia las motocicletas y se dan a la fuga con rumbo desconocido. Hasta Hasta el momento se desconoce si hay personas heridas, fallecidas o cuáles serían los móviles que motivaron para que surja este nuevo hecho de inseguridad justamente en la zona de San Ignacio de Velasco. Entre tanto, la policía y los grupos de inteligencia se han desplazado en la zona para poder determinar qué fue lo que pasó, quiénes son los responsables o si esto también se da por la pugna de poder que existe entre dos carteles principalmente que ya han sido identificados por las autoridades, hablando del Comando Bermelo y el PCC, que aún están en etapa de investigación. Esto es lo último que ha ocurrido en San Ignacio de Velasco, donde la policía está en el lugar de los hechos para poder indagar, investigar qué fue lo que sucedió en esta casa donde ocurre este tiroteo.
0: Sucedió ayer a promedio a las 18 horas en San Ignacio de Velasco, ¿no? Y tras la denuncia de en la fiscalía por difusión de llamadas grabadas, el vicepresidente Edman Lara pide pruebas. A ver, te lo cuenta Víctor.
3: Ha denunciado ayer al vicepresidente del Estado por la difusión de llamadas grabadas sin consentimiento. ¿Qué dice Edman Lara? Que presente pruebas, ¿no? Tras ser denunciado en la fiscalía. Dice Lara que el exdiputado Amílcar Barral es el que le hace la denuncia, debe demostrar con pruebas la acusación que presentó en la fiscalía, ¿no? Tiene todo el derecho de denunciar, dice, vivimos en democracia, pero ese derecho viene acompañado de una obligación, demostrar con pruebas lo que se afirma, ¿no? No son chismes, no son audios de dudosa, no con audios de dudosa procedencia, sino con hechos verificables, señala la publicación que lleva la firma del vicepresidente. No, esa denuncia fue presentada este miércoles en la fiscalía por parte de Barral en un video que compartió en las redes sociales. Dice, nadie puede grabar nuestras conversaciones y peor publicarlas. Amílcar Barral. Pero claro, nadie se enteraría absolutamente nada si no habría ese tipo de conversaciones publicadas y todo estaría completamente en negro, ¿verdad? Y el ciudadano sintiendo que alguien le arranca el pelo, porque le toman del pelo todo el tiempo. Pero bueno, la denuncia que presentaron es nadie puede grabar nuestras conversaciones y peor publicarlas. Es la denuncia de Amílcar Barral, ¿no? Estos son delitos. También en el Código Penal de Bolivia hemos presentado la denuncia basándonos en el Código Penal boliviano, indicó el exdiputado Barral. Y claro, Lara dice que él no ha interceptado ni ha ordenado interceptar la comunicación privada de nadie, ¿no? Llegaron a su conocimiento, dice, ¿no? Y pide que cualquier ciudadano que quiere transparencia, que sean sometidos a una pericia técnica seria e independiente de los audios que él mostró. Que la pericia diga si son auténticos, si han sido editados, manipulados, de dónde vienen y cómo llegaron a las manos de las autoridades. Bueno, ahí está. Agrega que no tiene miedo a la investigación. Bueno, como fuese. Ahí está, es un comunicado de Edman Lara, ¿no? Como vicepresidente del Estado. Pero hay un montón de audios que están circulando en las redes, ¿no? Las grabaciones de Nadia Beller, por ejemplo, sobre Cerimedo, que son tremendamente reveladoras. El país se habría enterado de algo en algún momento, de todo lo que ha estado pasando, si no hubiera esa filtración de ese tipo de grabaciones. A ver, si son grabaciones que en alguna medida establecen que se ha estado cometiendo algún delito, algún ilícito, alguna falta grave, algo que pueda atentar contra la comunidad, ¿no es cierto?
0: 7:56 Ahí el vicepresidente Edman Lara pide pruebas, ¿no? Pide pruebas y tras la denuncia del diputado Barra. 7:16 Esteban Farfán Romero publica en sus artículos de opiniones y en su podcast, ¿por qué Yacuiba siempre elige mal? ¿Por qué tenemos un consejo municipal parasitario, inservible e improductivo? La interrogante que hace el marucho, Esteban Farfán Romero. Esta es una pregunta recurrente, dice. No es la primera vez que Yacuiba tiene como concejales a personas inservibles, ignorantes, ávaras, sinvergüenzas, comerciantes de la política que solo buscan su provecho personal, dice Esteban Farfán. A ver, ¿lo escuchamos? Lo escuchemos. ¿Y a cuánto le dolerá, no? ¿A cuánto le dolerá? A ver, Esteban, buen día.
4: Un consejo que no produce. ¿Por qué tenemos un consejo parasitario? Esta es una pregunta muy importante que tenemos que responder y encontrar una respuesta, porque necesitamos un consejo municipal que haga aportes, que produzca, que contribuya, que acompañe. En el gobierno municipal existen dos órganos, el órgano ejecutivo y el órgano legislativo. Los dos órganos están en el mismo nivel. Ninguno es más importante que el otro, solo que son diferentes. El gobierno municipal, a través del Ejecutivo, ejecuta las políticas que define el Consejo Municipal. El Consejo hace de contralor. Esto se llama check and balance, se llaman en términos filosóficos, que significa que el Consejo Municipal hace el contrapeso del Ejecutivo para que el Ejecutivo no se desboque. Bueno, el Consejo Municipal es importante porque está representado toda la pluralidad de la sociedad policrómica en los concejales de diversos partidos políticos. Teóricamente, la representación directa de la población a través de los concejales es la representación de la voz, de la palabra, en el Consejo para la Deliberación. Por eso es un ente deliberante. Pero lamentablemente hemos elegido mal. Y la pregunta es, ¿por qué elegimos mal? ¿Por qué elegimos a gente ignorante, incompetente? ¿Y sabe qué? Sobre todo gente cínica, sinvergüenza. Lo primero que han hecho cuando llegaron al Consejo Municipal es acomodar a su familia, a la mujer, al hijo, al pariente, al primo, al sobrino, a toda la familia, y a negociar el apoyo, digamos, o no apoyo al alcalde municipal o a otras entidades a través de las pegas. Me das pega, yo te apoyo. Esa es la lógica, desgraciadamente, de la vieja política. Tenemos nuevos políticos con viejas prácticas. Al margen de eso, que ya es reprochable desde todo punto de vista, tenemos concejales totalmente ignorantes, incapaces, analfabetos, sotes, gente que no tiene ninguna formación en gestión pública. Para poder tomar decisiones, para poder legislar, para interpelar, para fiscalizar, para gestionar, para representar, para poder tomar decisiones, para poder legislar, para interpelar, para fiscalizar,

0: concejal necesariamente para legislar bien. ¿Por qué no lo hacen? Porque son ignorantes, porque son incompetentes, porque son personas que no conocen. ¿Y por qué están ahí entonces? Porque se han ofrecido o han pagado, ¿no es cierto?, para ocupar ese puesto, para hacer negocio. Ese es el objetivo de ellos, hacer negocio. Son comerciantes, son negociantes de la política. Ese es el problema de fondo que tenemos, lamentablemente, en Yacuiba. No tenemos concejales, tenemos comerciantes de la política.
1: Esteban Farfán Romero. Como siempre, ¿no? Marucho. Claro, conciso, preciso en el mensaje. ¿Y en cuántos lugares estará así, no? ¿En cuántos lugares pasará lo mismo? Es que, aunque por ahí a algunos no les gustan las cancioncitas, es real. Es decir, se ha hecho de la política un negocio. Un negocio. Yo te doy tanto, yo pongo tanto, pero me toca a mí tal cosa. Claro, y así uno tiene varias sorpresas, ¿no? No elegimos a la persona, vamos, marcamos una por uno y aparece toda una fila detrás de él. Ah, dice, pero he sido elegido, dice, ¿no? Cuando se le dice algo, no, pero yo soy autoridad electa, he sido elegido por el pueblo. Y de repente por ahí solo conocías en la campaña y nada más. La democracia. Sí, tiene estas aristas el sistema democrático. No, digo, el problema no está en llegar. El problema está en que cuando llegas, cuando ya eres, has sido elegido, o por ahí te has colgado de la lista, que hagas bien las cosas, ¿no? Porque si ya estás adentro, puedes bailar o sentarte a descansar. Entonces, uno de los grandes problemas es ahí. Sí, ahí es uno de los grandes problemas, porque una vez que llegas, estás ahí, ganas tus pesitos, y por ahí lo único que haces es acto de presencia, ¿no? No tiene a veces ni idea de lo que significa. ¿Cuáles son las competencias de ese cargo, no? Claro, Esteban Farfán dice clarito. Analista, politólogo, periodista. Y dice clarito, ¿no? O sea, lo mínimo que deberíamos conocer, o lo mínimo que debería conocer aquel que quiere ser autoridad y va buscando ahí un carguito, es la constitución política del Estado, mínimamente. Después vienen las otras leyes, ¿no? Si conoces aquella base, aquella estructura, conoces cuáles son tus competencias, vas a hacer un mejor trabajo. Pero el gran problema es que varios de ellos ni siquiera tienen una bendita idea de lo que las competencias del cargo. 8 de la mañana, 4 minutos. Y en Lajas este domingo va a ser la Feria del Pan, ¿no? La Feria del Pan en la comunidad de Lajas La Merced, domingo 11 de octubre en la cancha de fútbol de la comunidad. Va a haber variedad de pan, masas tradicionales, comida típica. La comunidad de Lajas te espera. Invitación ahí que están haciendo, le decíamos, los lajeños, ¿no? Y la comunidad de Lajas está haciendo la invitación. La subgobernación, la alcaldía, ahí está, ¿no? Una tradición que nos une y un sabor que nos representa. 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Va a haber mucho pancito, de toda, ¿no? 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

A ver, voy a intentar darme una escapadita. Ir a visitar a los amigos, la gente. ¿Cómo ha pasado el tiempo, no? Uno encuentra por ahí a los amigos, a los que eran compañeros del colegio. Cabeza blanqui. Blanqui. ¿Cómo pasó el tiempo? ¡Qué increíble! Voy a la pausa porque si no, chao.

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1: Pasaron de la hora en punto, 15 minutos después de las 8 de la mañana, y el doctor Simón Torrico Barea, cirujano general, realiza cirugías de la vesícula, del apéndice, del intestino. 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Alberto, siempre con usted. 8 de la mañana, 16 minutos. A ver, mejor la contacto a la señora Nayu, porque si saco alguna nota, de repente va a llamar y vamos a tener que interrumpir lo que estamos haciendo. Complicado el panorama. Necesitamos un par de pulpos.

0: Señora Nayú, buenos días. Adelante con ese momento cerca de Dios. Vamos con la reflexión. Adelante, buenos días.
1: Muy buenos días. Hoy vamos a hablar sobre la ambición. Pero para esto vamos a ir en la Biblia, en Eclesiásticos, capítulo 1, versículos del 1 al 7, donde dice: vanidad de vanidades, todo es vanidad. ¿Qué provecho saca el hombre de todo cuanto se afana debajo del sol? Pasa una generación y viene otra, la tierra permanece para siempre. Levantas el sol, se pone y corre con el afán de llegar a su lugar, de donde vuelve a levantarse. Los ríos van todos al mar y el mar no se llena. Allá de donde vinieron, tornan de nuevo para volver a recorrer. Esta lectura nos debe llevar a una profunda reflexión. ¿Qué buscamos cada día, cada momento de nuestra vida? ¿Cuál es nuestro afán debajo del sol? Corremos presurosos, preocupados, como el sol que se pone en el horizonte y corre hasta llegar de nuevo al lugar donde nació. Corremos en la vida con tanto afán, buscando tantas cosas, buscando con ansiedad, con diligencia, lo que creemos que nos hará felices. Y no vemos obstáculos. Muchas veces engañamos y mentimos. La humanidad ha cambiado su rumbo y ha buscado caminos equivocados, caminos que nos conducen a conseguir lo que ambicionamos, eso que nos hará felices. Disfrutar de los placeres que nos dará el dinero, y para esto caminamos por estos senderos de la corrupción, el engaño, la estafa. Ya nadie se conforma con lo que tiene, sea poco o sea mucho. Todos quieren más. ¿Por qué no aplicamos esa ambición a un deseo del plano moral y espiritual? ¿Por qué no buscamos mayor educación, mayor respeto, mayor consideración hacia los otros? ¿Por qué hemos dado un vuelco en la escala de valores? Ahora es más importante tener riquezas, prestigio y poder que ser una persona respetable con valores morales. O sea, vale más el tener que el ser. Por eso, hoy se ha perdido la vergüenza, el pudor. Hoy nadie se sonroja. Hoy es apreciado el que tiene mucho. No importa cómo. Con robos, con droga, con estafas, como sea. Pero esa persona rica tiene mayor cantidad de amigos, entre comillas, y es admirado por todos. Por eso, porque se cambiaron los valores, hay crisis de educación, crisis de respeto, crisis de honestidad, crisis de responsabilidad y de todos los valores morales que fueron siempre los cimientos de la familia y de la sociedad. Por eso hoy buscamos, luchamos, nos afanamos para conseguir nuestra felicidad, felicidad entre comillas, a través del dinero, a través del poder, siendo una gran verdad que hemos cambiado el rumbo de nuestra vida. Por eso tenemos que buscar los valores espirituales y no buscar el dinero. Queridos hermanos, queremos decirles qué significa buscar el reino de Dios, porque el Señor nos dice: busquen el reino de Dios y su justicia, y todo lo demás se les dará por añadidura. Y esto de buscar el reino de Dios es tan sencillo. Es solo caminar por los caminos que nos trazó Jesús, con sus palabras y con su vida. Ser justos, vivir en su presencia, amar. Amar significa no engañar, no mentir, no ser infieles, no robar, no hacer daño, sino al contrario, ser solidario y tratar a los otros como quisiera que me traten a mí. Así viviremos en paz con nosotros mismos y con los demás. Así aprenderemos a valorar y a disfrutar de lo que somos y de lo que tenemos. Así recibiremos las espléndidas añadiduras del Señor, que son la paz, la armonía, la salud, y también nos añadirá regalos en lo material. Que nuestro afán debajo del sol sea buscar al Señor cada día, vivir bajo su sombra. Tenemos que pensar que nuestra vida es corta, solo pasamos por el mundo, y nos dice la palabra de Dios. Que nuestro afán debajo del sol sea buscar al Señor. Pasa una generación y viene otra. También nos compara con las flores y la hierba del campo que florecen al amanecer y se marchitan al terminar el día. Pero nosotros somos como el mar que recibe el agua de los ríos y no se llena. Así es nuestra ambición, que aunque tengamos más, igual no nos llenamos. Queremos más. Nosotros vamos a terminar nuestro recorrido y vendrán otras generaciones y luego otras, y así sucesivamente. Las aguas, el sol, el viento seguirán su curso siempre, pero nosotros somos peregrinos y debemos buscar de ganar un lugar en el reino donde nuestra estancia será definitiva. Por eso debemos abandonar esa vanidad de vanidades. Que estas palabras de la Biblia resuenen en nuestro interior. ¿Qué provecho saca el hombre de todo cuanto se afana debajo del sol? Agradezco a don Jaimito y a Radio Guadalquivir por este espacio que nos brinda. Muchísimas gracias y muy buenos días.
0: Buenos días, señora Nayú. Gracias por esa reflexión. 8 de la mañana, 27 minutos, 8:27. Beto nos mandaba un mensajito. A ver, Beto. ¿Qué pasó, Beto? Buen día. ¿Qué hace? ¿Cómo está? Laburando, Beto, como todos, ¿no? Algunos están con las manos quietas ahí, ¿no? Beto también está. Laburo, buen día.
2: Mira, Jaime, buenos días. Escuché esa entrevista que dio hace un momento y que indica, ¿no?, que tenemos concejales ignorantes, analfabetos, todo eso. Y la verdad tiene razón. Nosotros, no sé si nuestra constitución está mala, pero nosotros deberíamos tener, deberíamos mínimamente que sea profesional en algo. Como dice, analfabetos van y están ocupando cargos. Hasta un presidente de la República puede ser sin haber estudiado nada, sin ser bachiller. Asambleístas, concejales, ministros, diputados, ¿a ellos acaso los exigen? ¿Qué los exigen? Nada, ser políticos, nada más. Pero a un médico, si quiere postularse a un trabajo, tiene que tener un currículo bastante, pues, para querer quedarse en el trabajo. ¿No ves? Lo piden de todo, que tiene que hacer masterados, que tiene que hacer un montón de cosas. Pero al político que agarra, entra y roba montones, cualquier burro puede ser. Bueno, y así estamos, ¿no? Así estamos, como estamos ahora. Porque ponemos gente que no sabe ni dónde están parados ahí. ¿No ves? Que solo agarra, van, salen. Alguna vez hacese las cuestiones políticas, hacese figurativos por ahí y nada más. Después no saben ni a qué van ahí a sentarse. No saben ni qué hacen. Gracias, Jaime. Buen día.
0: Buenos días, Beto. Gracias por la participación. Bueno, yo digo, no sé, aunque por ahí algunos no compartan, pero ¿qué pienso yo? Digo, el problema no está en que tengas un título o no tengas el título, no. El problema no está ahí. Claro, que te da una ventaja, sí, porque hoy en día tenemos de autoridades, hemos tenido de autoridades profesionales, máster, especialista, pero estamos en las mismas. El problema es otro. Particularmente pienso que el problema es otro. El problema es que, y la primera pregunta que uno debería hacerse es, ¿para qué quiero ser autoridad? ¿Qué busco en ese ser autoridad? ¿Quiero servirme del poder o quiero servir? ¿Quiero beneficiarme yo o en verdad contribuir en mejorar la sociedad en la que vivimos? Entonces, hay preguntas que son claves, que son básicas, ¿no? Y que cada uno, porque todos tenemos el, por ahí, digo, bueno, generalizo. Hay varios que les gustaría por ahí postularse, ser elegidos. Hay otros que no. Dicen, no, yo estoy bien donde estoy. Pero aquel que desea, aquel que quiere, debería hacerse esa pregunta. ¿Para qué? ¿Qué busco? ¿Qué quiero hacer? Y así hay un sinfín de preguntas que deberían responderse antes, ¿no? Ahora, lamentablemente en Bolivia tampoco acompaña. Todas las leyes han sido hechas a medida de aquellos que han vivido y han lucrado del poder. Eso también es verdad. Están hechas a medida para ellos. Entonces hay varias interrogantes que se debe hacer, pero reitero, el hecho de que seas profesional o no, no te garantiza que vas a ser una buena autoridad. No te garantiza. Hay otras cosas de por medio ahí. ¿Tienes una ventaja? Sí. O usted ve. O usted pregúntese, analice cuántos de los que. De los que hoy están ejerciendo como autoridades, han sido electas. Hoy, ¿qué hacen? Tienen títulos, no, maestrías. Ahí está, doctores ahí, ¿no? Doctores, digo, en el sentido de haber cursado una carrera, sacado el título ahí, después haber estudiado estos 5 años más y sacado el doctorado. Pero eso no te garantiza nada. ¡Saludos, saludos! Ahí está mi amigo, el director del colegio, Eustaquio Méndez, ¿no? El día lunes 12, no se asuste, van a estar por las calles los estudiantes del colegio Eustaquio Méndez, por las calles del Mercado Central, hospitales e instituciones entregando flores, ¿no? Esas flores que las preparan los estudiantes durante todo el año, van a estar regalando a la población, a las mujeres, ¿no? ¡Guau! ¡Qué lindo! El año pasado ya vimos, ¿no? Aquel día. Por ahí, cuando no tenga miedo, si están los chicos, se le acerca y quieren regalar una florcita, recíbales. No le van a cobrar, es un regalo por el Día de la Mujer. No se asuste, no se asuste. 8:34, voy a la pausa, ¿no? Sí, señor, pausita y volvemos enseguida. Pausita.
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0: la información. 8 de la mañana, 43 minutos. El doctor Florindo Castro ahí con su opinión. Florindo, un gusto saludarlo. Buen día, adelante, por favor.
1: Buen día.
2: Prepara a los estudiantes.
1: Tiene toda la razón usted cuando dice de que. ¿Qué ganamos con decir? La autoridad debe ser profesional, con masterados, doctorados. Cuando no tiene principios, pues. No tiene respeto a la ley. Entonces, con título o sin título, ¿qué le garantiza al ciudadano que va a ser una buena autoridad electa o ejecutiva? ¿Qué le garantiza al ciudadano? Yo creo que muchos elementos pueden preguntarnos y creo que no vamos a encontrar uno. Pero más allá de eso, yo creo que si alguien decide estar en la, a lanzarse a la función pública, en este caso electo, debía pues marcar sus principios, humildad, transparencia, y no dejarse llevar pues por el poder ni por intereses partidarios ni otra cosa, ¿no ven? Bueno, pues pensamos nosotros de a pie, pero ¿qué pensará aquel ciudadano que está en función como concejal, como asambleísta, parlamentario? Ahí está como prueba, no más tenemos nuestro concejal de San Luis. Le pedí ya como 5 veces al Consejo Municipal, a uno de los concejales, hagan esta ley, hagan esta otra ley que le va a beneficiar al pueblo de San Lorenzo, a los sectores, pero nada, nada. Hagan fiscalización, tampoco, nada.
0: Y la participación de el doctor Florindo Castro, ¿no? Te garantiza el hecho de que seas profesional, que hagas una buena gestión. El problema es otro. El fondo es otro. Sube el precio de los abarrotes en el eje central. Sí, así. A ver, vamos con la red Unitel. Subieron los precios. A ver, cómo sube. Increíble.
3: Buenos días. Buenos días a todo el país y efectivamente también aquí en la zona de Gran Poder se ha reportado un incremento en los precios de los abarrotes. Por ejemplo, aquel arroz que por quintal costaba entre 280 bolivianos, hoy se comercializa a 350 bolivianos, dependiendo por supuesto a la calidad, a la empresa y al tiempo de data de la cosecha. Y esto se le atribuye esencialmente a la subida de los fletes de aquellos vehículos de transporte que son a diésel. No solamente el arroz, también azúcar, que antes costaba entre 240 bolivianos, ahora se encuentra en 300 bolivianos el quintal. La bolsa de fideo entre 61 y 62 bolivianos antes y ahora se encuentra en 65 bolivianos. ¿Y qué es lo que dicen los comerciantes? Que ahora la gente está buscando por libras y las libras se los encuentra entre 3.50 y hasta 6 bolivianos. Y los comerciantes aseguran que ha bajado la demanda porque muchas personas ya no están comprando este tipo de alimentos porque priorizan otro tipo de artículos porque se encuentran a muchas ocasiones muy caro. Y voy a tratar también en este caso de poderme acercar para poder conversar. ¿Cuánto cuesta, por ejemplo, casero, cómo está, buen día? ¿Cuánto cuesta, por ejemplo, la libra de arroz, la libra de azúcar? ¿Cuánto se está vendiendo actualmente? Buen día.
4: Buen día.
3: ¿La libra de arroz cuánto se encuentra?
4: La libra del arrocillo está ahorita 2.50. 3.4 está ahorita 3.50 igual.
3: ¿El más caro, el arroz más caro cuánto?
4: Más caro está 6 bolivianos.
3: ¿Hay venta? ¿No hay venta?
4: Nada. Estamos ahí, ni siquiera nos 300 ni 400 vendemos, estamos saliendo nomás ahora.
3: No hay venta.
4: No hay venta, la gente pobre no tiene plata, apenas media libra se compran. Es una pena la gente pobre.
3: Muchas gracias. El panorama que podemos reflejarle a esta hora de la mañana aquí en la ciudad de La Paz. Subieron los precios y la gente ya está evitando comprar algunos abarrotes como arroz, azúcar, harina y otros que por supuesto han presentado un incremento debido, según los vendedores, a el también precio del diésel y los transportes.
5: Mijedi, muchísimas gracias.
0: Ahí está la situación, así está la situación. Ahí lo tenemos, ese reporte, ¿no? Los precios suben Y es normal, o sea, en varios lugares usted va a comprar algo.
3: Cordial a toda la población
0: callejera. Va a comprar algo y le da un precio. El comerciante es el primero que hace subir, ¿no? Primerito que hace subir. Ahí dice, no, subió el dólar, ha bajado el dólar, pero no, sigue subiendo el precio. He comprado caro, vendo caro, listo, ¿no? Así de sencillo.
3: Esta hora del día, porque los comerciantes reportan que la cuartilla, por ejemplo, de harina subió de 18 a 24 bolivianos. El kilo costaba antes 7, 8 bolivianos, ahora se venden 10. ¿Qué pasa con el tema?
0: Bueno, ya no me da tiempo para recibir más llamaditas, ¿no? Ya no me da el tiempo. Son las 8 de la mañana, 48 minutos.
3: Pero hay un dato muy particular.
0: La disculpa a la persona que, bueno, recién a esta hora quieren participar. Hay un espacio para poder recibir las llamaditas, ¿no? Hay tiempo que se debe cumplir en la radio, entonces las disculpas, ya no puedo recibirle más llamaditas, ¿no? Los datos del tiempo, 19 grados centígrados, esta hora la ciudad Tarija, cielo parcialmente nublado, 24 va a ser la máxima, 11 la mínima, humedad del 68%. Hola Jaimito, buenos días, un abrazo fuerte desde la distancia, dice Miguel Ángel Tolaba, desde España. Buen día, señor Barzón, dice, no, soy Garzón, no Barzón, Garzón, espero que pueda comentar esta lamentable situación de atentado a la cultura de Tarija, abrazos. ¿A qué se refiere esto? Exigimos el cumplimiento con compromiso asumido por la Alcaldía Municipal de Tarija en noviembre del año 2025 para realizar el mantenimiento de la emblemática Casa Dolada, dice, ¿no? Rogelio Aguilar Castro de Tellacuiba. Espero que pueda comentar esta lamentable situación de atentado contra la cultura de Tarija, dice don Rogelio Aguilar Castro. No hay plata para mantenimiento de la Casa Dorada. Lo que sabemos es que no hay plata para el funcionamiento, ¿no? Dato del momento, según el Centro de Monitoreo Agroclimático de la Universidad Autónoma Juan Vicente Saracho, cielos poco nubosos, vientos débiles, temperaturas máximas en descenso, 23 a 28 las máximas, por la tarde cielos parcialmente nubosos, vientos moderados a temporalmente fuertes, con ráfagas de 30 a 40 kilómetros hora de dirección sudeste, esta tarde, ¿no? Se anuncian vientos, hay vientos. Vientos. A tomarlo en cuenta, por favor, a la gente. Es el informe del Centro de Monitoreo Agroclimático de la Universidad Autónoma Juan Misael Saracho, ¿no? Gracias a los amigos que nos hacen llegar esos datos que son importantes, importantes, porque hay un descenso de temperatura, ¿no? Durante hoy, viernes, mañana sábado y el domingo. A comparación de los otros días, hay un descenso de temperatura. Reiteramos, a esta hora en la ciudad de Tarija, 19 grados centígrados, cielo parcialmente nublado, máxima productividad por hoy 24, mínima de 11. El día de mañana sábado, cielo nublado, 9 la mínima, 18 la máxima. El día domingo, parcialmente nublado, 10 la mínima, 21 la máxima. El día lunes, mayormente soleado, 11 la mínima, 26 la máxima. Y con ello le ponemos punto final al programa. Dios mediante, nos volvemos a encontrar mañana. ¿Les parece? Un abrazo. Chao. Hasta mañana.

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1: Son las 8 de la mañana, 53 minutos.
2: Temperatura 19 grados, humedad 68%.
3: Un minuto con nuestra tradición.
4: Esta danza con todo cariño para nuestro...
3: Fiesta en honor a la Virgen de Guadalupe. Este singular acontecimiento tiene lugar durante el mes de octubre. Primer domingo en Entre Ríos, provincia O'Connor. Segundo, en Carapari, provincia Gran Chaco. En el caso de Entre Ríos, después de la celebración de la Santa Misa y procesión por las principales calles del pueblo, la imagen es llevada al campo llamado Caguarina, donde en una pequeña colina se prepara un altar. En este lugar, la Virgen es venerada por los promesantes chiriguanos, cuñas, tobas y matacos, que luciendo una auténtica vestimenta y al son del atico, le dan un realce especial a esta festividad. Sin embargo, lo más atractivo para los ojos de los visitantes es el simulacro de combate entre dos grupos opuestos, cada uno con cientos de varones y mujeres a caballo. Un grupo representando a los cristianos y el otro a los chiriguanos o tembetas. Concluidos los combates, los dos bandos encabezados por sus capitanes y todos desmontados se dirigen a pie ante el altar de la Virgen de Guadalupe. Este es nuestro aporte a las manifestaciones religiosas y folclóricas de nuestro pueblo. Un minuto con nuestra tradición.
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1: ¿Qué tal, amigos? ¿Cómo están? Buen día, buen día. ¿Qué tal, familia? Como siempre, para nosotros un gusto volver a encontrarnos aquí en la frecuencia de Guadalquivir cuando son las 9 de la mañana con 3 minutos.
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1: Otra mañana más junto a ustedes. Linda mañana, agradable, fresquita. 19 grados es la temperatura en este momento de nuestra capital. Y nada mismo, ¿no? La lluvia. Había pronóstico de lluvia. Y nuestros amigos, nuestras amigas siempre nos cargan, ¿no? Nos dicen, y Ramiro, la lluvia. ¿Y dónde está la lluvia? Bueno, el pronóstico dice una cosa y a veces el tiempo está tan inestable que de un rato a otro cambia, ¿no? Hoy, por ejemplo, hay apenas 3% de probabilidades de lluvia. 19 grados es la temperatura en este momento en nuestra capital. Para el día de hoy se tiene previsto apenas 23, 24 grados, ¿ah? Como máxima. Va a estar linda la jornada. Refrescó un poco después de días que tuvimos que soportar calores intensos, especialmente en horas de la tarde.

Saludos, saludos para nuestros amigos que nos escuchan, que sintonizan la radio en diferentes comunidades, algunas que se encuentran cerca de nuestra ciudad, hay otras un poquito más alejadas, hasta donde llega la potente señal abierta de Radio Guadalquivir. Hay un abrazo para todos. Hoy es viernes, ¿ah? ¿Eh? Hoy es viernes y tomo lista los viernes. Así que ya saben. Presente al 78-25-25-65. Y por supuesto, también le mandamos un saludo para nuestros amigos que están conectados a través del internet. En cualquier parte del mundo donde te encuentres, ahí estamos. Siempre llevándote un pedacito de Tarija a través de la magia del internet. Amigos que están conectados por allá por Chile, ¿no? Tremenda situación que vive Chile con las tremendas riadas. Increíble las imágenes que nos llegan y que circulan a través de las redes sociales. Los ríos que aumentan el caudal. Tremendas, tremendas riadas que se han dado en la parte este de Chile. Saludos ahí para nuestros paisanos en Argentina, en Brasil. Amigos que están con nosotros, paisanos nuestros en España, en los Estados Unidos. ¿Qué será la vida de mi amigo Lito, ¿eh? Lito Moreno? Andaba por Lituania, luego se fue a Francia. ¿Cómo anda, Lito? Buen día, donde quiera que te encuentres, hermano querido. Desde tu tierra Chura Tarija te mandamos un abrazo. Y claro, también a la gente que nos escucha, ¿no? Aquí en nuestro país, en Santa Cruz, en Cochabamba, en La Paz, en Beni, en Pando, en Sucre, Potosí, Oruro. Ahí en La Paz, en El Alto también, ahí estamos. En Montero. Saludos, saludos para nuestra amiga en Montero ahí. Fiel oyente, la señora Marisol. Y en mi pecho vive un La mañana con guitarra, voces y bombos. Los viernes llegan los clásicos de pura cepa. Buen día, señora, ¿cómo está? Seguramente ahí recién tomando el desayuno, pensando qué va a cocinar el día de hoy. Bueno, mientras usted está ahí craneando qué es lo que va a cocinar el día de hoy, nosotros vamos a acompañarle bien, ¿eh? Vamos a hacer que sea una linda mañana. Porque aquí también le paso datos importantes para que usted pueda elegir bien. Hoy es viernes, mañana sábado, el domingo. Aquí le voy a pasar esos datos importantes para que usted disfrute de un lindo fin de semana. Increíble, ¿no? Ya llegamos otra vez al viernes.

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Saludos para ustedes, amigos, que recién están sintonizando Guadalquivir. Quédense con nosotros hasta las 12 del mediodía con 30 minutos. Llegan los clásicos de pura cepa. Buena música, buena radio, buena compañía aquí en Guadalquivir.

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1: Qué lindos recuerdos, ¿eh? Son los clásicos de pura cepa. Los viernes disfrutamos de nuestra música del ayer. Algunas canciones tenemos que desempolvarlas. Algunos discos están un poco rayaditos. Igual hay que dar una sopladita, ¿no? Soplar, sacar el polvo y hacerla sonar otra vez, ¿no? Para que no pase nunca de moda. Siempre te trae algún recuerdo. Los clásicos. Y en este caso, los clásicos de pura cepa. Recordar a los Sapos Cantores, ¿no? Y este emblemático material discográfico que quedó grabado para recordarlos eternamente. Vicente, Cecilio, Ernesto.

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2: Los sapos cantores, clásicos de pura cepa. Bueno, saludamos a nuestros amigos. Qué churos que están, dicen los clásicos. Mi amigo Jaime Figueroa desde Santa Cruz. Un abrazo, Jaime. Saludos para mi buena amiga, la señora Edith Vaca Flor, allí en el barrio San José. ¿Cómo estás, Edicita? Buen día, buen día. Saludos igualmente para toda la familia. En Potosí, ahí estamos, ¿no? Nuestra amiga, la señora María Eugenia Ramos, fiel oyente del programa. En Tatasi también, ahí en Potosí. Saludos, saludos para la señora Katy Solís, para toda la familia. Nuestro querido amigo Orlando Lozano, también por ahí por Cochabamba. Saludos, Orlando, desde la Chura Tarija. Mi querido amigo Mauro Tejerín, allí en Coroy, con los Yungas. Un abrazo, Mauro. A ver, ¿cuándo se da una escapadita, ¿no? Y nos trae el café desde los Yungas, desde ahí, Coroico. Un abrazo, Mauro. Desde los Yungas nos vamos, cruzamos todo el país hasta la frontera con Brasil. Ahí está nuestro amigo. Gracias. A ver, ¿qué pasó con la musiquita? Bueno, te decía, nos vamos hasta la frontera con el Brasil, ¿no? Ahí está Walter, nuestro amigo Walter Tejerina, trabajando, laburando ahí en el taxi, en el móvil y siempre escuchando la radio. Si hay pasajeros en este momento, un saludo desde la Chura Tarija. A veces está ahí en... por el Pantanal boliviano, ¿no? En Puerto Quijarro, a veces está cruzando la frontera ahí hacia Brasil.

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1: Muchísimas gracias, amigos, amigas. Ah, qué lindo que es saber que están con nosotros ahí al otro lado del receptor. Gracias por esos lindos mensajes que te animan, que te levantan el ánimo. Son como una vitamina, ¿no? Una vitamina de energía para nuestro espíritu. Muchas gracias. Clásicos de pura cepa. Saludos para la señora Gladys en el barrio Narciso Campero. Igualmente, que tenga un lindo día. Presente, nos dice. 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

por allá por la zona de San Blas, zona sur de nuestra ciudad. Saludos para la señora Angélica, para la mamá, para la abuelita María, también le mandamos saludos. Y nuestra fiel oyente también, la señora Facundina. ¿Cómo está, doña Facundina? Buen día, gracias por esos buenos deseos. Igualmente usted, cuídese mucho, que tenga un lindo fin de semana. Doña Facundina Cruz, ahí en el barrio La Unión. En el barrio Carlos Banner también, presente, me dice mi querido amigo Negrito Tárraga. Presente, no me va a estar borrando, Ramiro, me dice. Un abrazo, Negrito.

En el barrio San Antonio, saludos señora Silvia, ¿cómo le va? Buen día, ahí en el barrio San Antonio. Aprovechando también, mandamos saludos ahí a nuestros amigos en Sastrería Fernández, ¿no? Ahí en el barrio San Antonio. Saludos, saludos para todo el personal ahí en Sastrería Fernández. En la posta municipal, saludos para nuestros amigos ahí en diferentes reparticiones de la posta municipal. Ahí también estamos.

0: Qué lindos recuerdos, inconfundibles las voces de los cantores del valle. Y ahí también se lo puede escuchar, ¿no? Al doctor Mario Cosío, que grabó también un material discográfico con los cantores del valle.
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0: 9 de la mañana con 31 minutos. 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

9 de la mañana con 35 minutos. Buen día a nuestra amiga Lidia, ahí en el barrio La Salamanca también. Saludos, gracias señora Lidia, igualmente para usted. Que tenga un lindo fin de semana. Saludos por allá, por la zona del aeropuerto. También ahí estamos, sí. Gracias, Anita. Ahí en el taller eléctrico, Lalo también. ¿Cómo anda, Lalo? Buen día. Saludos para Robert, para todos los muchachos que trabajan ahí en el taller eléctrico, Lalo. 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

0: llorar. 9:38 en Tarija Cancha. Muchas gracias, señora Justina Ponce. Saludos para toda la familia. Para nuestro amigo ahí en San Lorenzo, también debe estar laburando ahí en el taller, para Walter. Le mandamos saludos, Walter Ponce. Gracias, señora Justina, igualmente. Que tenga un lindo fin de semana.
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0: 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Ahí en la 14 de junio, casi Daniel Campos, ¿no? 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

Qué linda foto que me manda mi amigo Walter Tejerina. Qué desayuno que se manda, ¿no? Qué desayuno. Mire eso, mortal. Chicharrón de piraña, de surubí, ¿qué será eso, no? Pero hay una piraña ahí. ¿Usted ha comido alguna vez piraña? Me voy a dar alguno antes de fin de año, a ver si podemos escaparnos hasta Puerto Quijarro. Ahí tenemos un buen amigo, paisano nuestro, para que un poquito nos haga conocer, ¿no? Buenos días, Ramiro, dice. Gracias por el saludo, gracias a Dios, aquí trabajando, comiendo una rica pirañita. Qué rico, aquí en nuestra playa, a orillas del canal Tamengo. ¿Qué tal? Por ahí, por Puerto Quijarro, en las playas, a la orilla del canal Tamengo. Ahí está, como buen chapaco, su buen mate ahí, tomando unos mates. Una pirañita ahí, ¿qué tal? Uf, pirañita frita, ¿no? ¿Qué tal será la pirañita? Debe ser rico, ¿no? Debe ser rico. Un abrazo, querido amigo. Y a Julia Centeno también ahí en la calle Cochabamba. Tan de onomástico el día de hoy ahí en la casa, ¿no? En la familia. Enseguida vamos a estar con el saludo especial para don Rubén Mancilla.

La verdad que hay lugares muy lindos para disfrutar de un fin de semana, para pasarla bien con la familia, con amigos. Va a estar lindo el domingo. No va a ser mucha calor, va a estar bien va a estar el tiempo el día domingo, ¿ah? ¿Eh? Espérenme un poco.

0: Saludo para nuestro amigo Alex ahí en la Loma. Me dice: Ramiro, me has hecho antojar el fricasé. Claro, venga. 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Buen provecho, buen provecho. Qué manera de hablar de comida, ¿no? Aquí en el programa. Don Humberto Alarcón, ¿cómo andan, Humberto? Don Humberto Alarcón de Abra y Yugo, dice que es. Saludos también, dice, para todos los cajeños. Para toda la familia ahí por Alto de Cajas, ¿no? La familia Gaite. Por allá por Alto España. Por ahí por...
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0: Por el cruce de Cajas.
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0: Qué lindos lugares, ¿no?, que tenemos aquí en Tarija.
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0: Por ahí por Yesera Norte, Yesera Sur, Centro. Ahí en Chihuaypolla también, saludos.
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0: Por allá por la comunidad de Junacas, también ahí estamos. Clásicos de pura cepa los días viernes.
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Sí, han hechizado mi alma, brujita. 9 de la mañana con 50 minutos. Son los clásicos de pura cepa. Y atención especialmente para nuestros amigos del agro. 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

Un abrazo, querido amigo Nico, en Buenos Aires. Un abrazo, amigo. Nico es un amigo salteño que, por esas cosas de la vida, visitó Tarija, se enamoró de Tarija y se quedó fascinado. Y cada que puede, para fin de año, para carnaval más que todo, viene, ¿no? A emocionarse con las mozas viene. Un abrazo, Nico. Hasta Buenos Aires. 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

Gracias, gracias por los mensajes de texto. Saludos para nuestra amiga Claudia ahí en el barrio Avaroa. Nuestro amigo Never también aquí presente, me dice, en la zona del Tejar. Qué lindo que están los clásicos de pura cepa. 78 25 25 65.

0: Temperatura 22 grados. Humedad 58%.
1: Son las 10 de la mañana.
2: Un minuto con nuestra tradición. Fiesta en honor a la Virgen de Guadalupe. Este singular acontecimiento tiene lugar durante el mes de octubre, primer domingo en Entre Ríos, provincia O'Connor, segundo en Caraparí, provincia Gran Chaco. Segundo en Caraparí, provincia Gran Chaco.

0: Siendo una auténtica vestimenta y al son del atico le dan un realce especial a esta festividad. Sin embargo, lo más atractivo para los ojos de los visitantes es el simulacro de combate entre dos grupos opuestos, cada uno con cientos de varones y mujeres a caballo. Un grupo representando a los cristianos y el otro a los chiriguanos o tembetas. Concluidos los combates, los dos bandos encabezados por sus capitanes y todos desmontados se dirigen a pie ante el altar de la Virgen de Guadalupe. Este es nuestro aporte a las manifestaciones religiosas y folclóricas de nuestro pueblo. Un minuto con nuestra tradición.
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1: Qué lindo que suenan los clásicos de pura cepa. Cuando son las 10 de la mañana con 12 minutos.

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0: 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Anote el número telefónico, llame, ahí le van a dar más detalles. 57-88-74-73. Les reitero, cocinero o cocinera con experiencia para el turno de la noche. 10 de la mañana con 14 minutos. 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
2: Se va la segundita.
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0: Y este domingo, en la comunidad de Bordo el Mollar, se está realizando una kermés para recaudar fondos para la construcción de la capilla de la Virgen de Santa Bárbara. La participación de varios grupos, conjuntos, solistas, en esta bonita actividad para recaudar fondos, reitero, para la construcción de la capilla de la Virgen de Santa Bárbara. Este domingo, esta actividad solidaria, ahí en Bordo el Mollar. 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Y ahí estará presente nuestro amigo Eiber Jerez, la señora Nelo Alfaro, de Sabor Mendeño. Hay cumpleañeros el día de hoy. Saludos, saludos para don Rubén Mancilla, que el día de hoy está de cumple. Saludo muy especial de parte de toda la familia, de parte de su esposa, la señora Julia, de parte de sus hijos, que desean todo, todo lo mejor. El día de hoy está de cumple. Muchas felicidades, Rubén. Pásela, pásela, churito.

Clásicos de pura cepa. Los viernes aquí en Radio Guadalquivir. Reiteramos el saludo para don Rubén Mancilla, que el día de hoy está de cumple. Un abrazo, felicidades de parte de toda la familia.

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0: Qué lindos recuerdos, clásicos de pura cepa. Recordar a los Luceros del Alba, donde, bueno, destaca también la voz del amigo Camayú, ¿eh? Llámame.
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0: Material discográfico.
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0: El único, ¿no? Con cuatro temitas que grabó si no cuando integraba los Luceros del Alba.

23 grados es la temperatura en este momento en nuestra ciudad. Agradable temperatura, hoy la máxima de 25 para el día de hoy. ¿Cómo estará el fin de semana? Para el día de mañana se prevé un descenso en la temperatura, va a estar nubladito el día de mañana, mínima de 9, máxima de 18. El día domingo, mínima de 11, máxima de 21. Parcialmente cubierto va a estar el cielo el día domingo. Reitero, hoy vamos a tener una máxima de 25 grados. Va a estar lindo, va a estar lindo. 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

0: clásicos de pura cepa, qué lindo suena la música nuestra. Y cómo no recordar a los copleros del sur, canto a mi tierra. Ya van a ser las 11, señora, ya van a ser las 11. 4 minutitos para que sean las 11.
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Son los clásicos de pura cepa. Saludos aquí en la zona de San Roque a la señora Nelly Aguirre. Nuestro amigo Ernesto también con nosotros, presente, me dice aquí en el...

0: en las 14 viviendas. La señora María Teresa, que también nos escribe desde Pedro Antonio Flores, Giovanna, ahí en el barrio Luis Espinal.
1: ¡Primera!
0: Son los copleros del sur.

por allá por Tabladita también, nuestra comadre. ¿Cómo está Cumita? Buen día, mi cuma Ana Rosa. Saludos, saludos. También ahí están con la familia de aniversario, ¿no?

0: plumita Ana Rosa Vargas Ramírez me dice: buen día, quiero saludar a mi hermano Luis Alberto Ramírez, que el día de hoy está cumpliendo años. Le deseamos todo lo mejor de parte de sus hermanas Cristina, Mirta y Ana. Muchas felicidades para el cumpleañero Luis Alberto Ramírez, que el día de hoy está de cumple. Felicidades de parte de toda la familia. Pásela, Churito.
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0: clásicos de pura cepa. Qué lindos recuerdos con los copleros del sur. 25 grados es la temperatura en este momento en nuestra capital. Lamentablemente la situación económica, la incertidumbre que se vive a diario, ¿no?, en este país, y nos golpea a todos, nos afecta a todos. Bueno, decir a todos es un decir, ¿no?, porque hay alguna gente muy privilegiada, ¿no? Son unos cuantos que ganan sueldos arriba de 15, 20 mil bolivianos, ¿no? Pero la mayoría, más del 85% de la población boliviana, está sufriendo justamente esta situación de la escasez de los combustibles, el encarecimiento de la vida, ¿no? El diésel que se ha disparado, ahora la gasolina que poco a poco va restableciéndose la distribución, la venta. En estos últimos días mucha gente tuvo que ir a dormir, hacer filas, estar ahí mínimo 4 horas, ¿eh? Mínimo 4 horas, 5 horas, 6, 7 horas. Algunos iban, llevaban la colchita y a dormir ahí en el auto, ¿no?, para poder cargar gasolina. Qué difícil que está la situación. Ahora hay, a través de las redes sociales, circula una información que desde el 1 de enero del año 2027 va a subir el precio de la gasolina y del GLP, de la garrafa de gas. ¿Y sabe cuánto dicen que va a subir la garrafa? Una garrafa de gas va a costar 130 bolivianos. ¿Se imagina usted? 130 bolivianos. Qué situación, ¿no? ¿Dónde iremos a parar? 130 bolivianos una garrafa de gas. Obviamente es una referencia, un estimativo en comparación a lo que está el precio internacional. Y lamentablemente a nosotros nos ha afectado mucho el contrabando, ¿no? Porque es un negocio redondo. Por eso hay mucho contrabando hacia Argentina, hacia Chile, hacia Perú, al Brasil, las garrafas de gas. Y claro, nos hemos mal acostumbrado a vivir subvencionados, y cuando nos toca pisar la realidad, ahí va a doler a más de uno, ¿eh? 130 bolivianos, imagina usted la garrafa de gas. Ahí sí que va a subir todo, ¿no? Un plato de comida en un mercado cualquiera donde las señoras utilizan, a pesar de que algunos mercados tienen la instalación de gas por cañería, igual llevan la garrafa. ¿Se imaginan cuánto va a costar? La pensión, que hoy por ahí usted encuentra un almuercito en 15 bolivianos. ¿Cuánto va a costar? 30 bolivianos, 50 bolivianos, un almuerzo. ¿Dónde vamos a ir a parar, ah?
1: Hoy puede ser el estreno.
0: Hay mucha incertidumbre. Un amigo me llamó de Yacuiba, me comentaba, charlando la situación, me dice: haceme un favor, si puedes, por ahí conseguírmelo, una garrafita para mi hija. Dice, está estudiando ahí en Tarija, ella tiene su cocinita, su garrafita para hacerse el desayuno, y se le acabó, y no hay dónde vaya a comprar. Qué lamentable, ¿no? La incertidumbre. Un amigo comentando, el día de ayer en la tarde nos encontramos, me dice: Ramiro, tengo que vender una mezcladora, claro, para que utilizan, ¿no?, los albañiles en la construcción. porque no hay trabajo, está silencio y lamentablemente el banco no te perdona. No te perdona. Si bien es cierto, hemos recibido una ayuda de una institución financiera, con eso que sacamos el préstamo, compramos herramientas, alguna maquinaria como la mezcladora, me dice, pero ya no se aguanta. Y el banco está diario, ¿no? La oficial o el oficial de crédito está diario, jode y jode, dice, por teléfono. Van a mi casa, tocan la puerta, que tengo que ir a pagar sí o sí. O sea, al banco, a la institución financiera, no le importa si vos estás enfermo, si estás muriendo, si tu familia no tiene qué comer, no le importa. No le importa. ¿Eh? El banco no dice, ah, sí, pobrecito, no hay plata, no hay... No, no, no. Usted tiene que pagar sí o sí. Usted tiene que dejar de dar de comer a sus hijos, dejar de dar de comer a su familia, pero tiene que pagar al banco. A cualquier institución financiera. Realmente es un robo inmenso lo que nos hacen, ¿no? Hay mucha gente que antes de la pandemia del COVID se han hecho un préstamo y todavía siguen peregrinando para poder pagar. Porque los intereses son altos, altísimos. Y las instituciones financieras no han hecho caso de aquello que decía el gobierno. Ah, no, en la temporada de la pandemia no van a pagar nada, no va a haber intereses, no va a correr nada. Mentira, mentira. Hasta ahorita siguen pagando. Algunos que se han prestado $1,000 ya pagaron como $3,000, $4,000 y siguen pagando interés, interés, interés. Es increíble cómo a través del gobierno pueden controlar, ¿no?, el robo que le hacen a la población las instituciones financieras. Es verdad, te dan una mano, te prestan la plata, te haces un préstamo, es verdad. Pero también, si te pones a pensar, a analizar, cuando terminas de pagar, pagas más del doble de lo que te prestaron. Y eso realmente es un robo descarado. Y lamentablemente mucha gente, así como este amigo, está vendiendo su herramienta de trabajo, la mezcladora. Hay muchos otros que también nos comentan, ¿no? Están vendiendo, amigos carpinteros que están vendiendo la maquinaria, vendiendo su herramienta, porque tienen que pagar al banco y no hay de dónde sacar. Y el banco está ahí en la puerta de tu casa, amenazándote con que te van a quitar el auto, te van a quitar la casa. Hay muchas, muchas personas, familias a nivel nacional, se ven cosas aquí también, que han perdido su casa, que han perdido un terreno que tenían como garantía porque no pudieron pagar y el banco está ahí, ¿no? Como la carroña esperando, ¿no? Ahí caerte. Y no hay plata que aguante en estos tiempos. No hay plata que aguante, lamentablemente. El día lunes ahí se está llamando una marcha, la marcha del cacerolazo, las cacerolas vacías. La Federación Departamental de Juntas Vecinales está convocando a la marcha de protesta y cacerolazo para el día lunes, en rechazo al incremento de los precios de los productos de la canasta familiar y al impacto de las medidas económicas en el bolsillo de las familias. La organización también exige que las autoridades nacionales, subnacionales, reduzcan sus salarios, por lo menos en un 50%, como señal de compromiso frente a la crisis económica. Imagínense ustedes, ¿ah? ¿Ustedes creen que van a escuchar el pedido del pueblo, los gobernantes, en reducirse el sueldo? Como decimos comúnmente, nica, ¿no? Nica. Para eso no pasa nada. Hace tiempo que en cada elección que hay siempre hablan, no vamos a reducir el salario, que no vamos a esto, que lo otro. Decían, van a reducir la cantidad de asambleístas, que la asamblea es una institución que se come la plata de Tarija, vamos a reducir, no pasa nada, siguen la misma cantidad, siguen la misma plata. ¿Se acuerdan de quitar los sueldos vitalicios a los expresidentes. Hay que quitar, vamos a quitar el sueldo vitalicio. ¿En qué ha quedado todo eso? En nada. ¿Ustedes creen que el gobierno va a escuchar al pueblo? O sea, la marcha que va a haber el día lunes, seguramente eso le va a llamar la atención al presidente Rodrigo Paz. Ah, mira, che, hay una marcha en Tarija. No, no, no, hay que escuchar, hay que hacer caso. Bueno, ya desde el próximo mes entonces nos bajamos el sueldo. ¿Cuánto gana? 25 mil. Vamos a ganar, a ver, ponele 15. Ya. ¿Ustedes creen que van a escuchar? Nada, no. Los gobernantes están en otros, en otras cosas, haciendo sus negocios, acomodándose bien, la familia, sus familiares, todos, ¿no? Y al pueblo, como decimos aquí, ¿no? Que se lo coma la... A ver, veremos en qué queda. La verdad que hoy en día la situación está desesperante. La incertidumbre que hay día a día, ¿no? Mañana, ¿qué subirá? 100 bolivianos no alcanza para nada. ¿Se imaginan ustedes cuando suba la garrafa de gas a 130 bolivianos? ¿Cuánto va a costar el pan? ¿Van a querer seguir manteniendo el pan de un boliviano? ¿Quién va a hacer pan de un boliviano? A no ser que hagan pan de un boliviano así tamaño de un suspiro, ¿no? De una hostia, digamos. Eso costaría un boliviano.

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La señal horaria marca las 11 de la mañana. Increíble, ¿no? Cómo se nos va volando la mañana. 11:30, ya 11:30 de la mañana, señora.

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0: 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Saludos para mi querido amigo don Simón López. ¿Cómo anda, Simón? Buen día. Meta a laburar, meta a volquetear nomás, ¿no? No queda otra. Un abrazo, querido amigo.
1: Vicente, métale esa linda tonada del pago.

Tonadita de la temporada, ¿no? Tonada del Rosario, ya se viene la festividad de la Virgen del Rosario este domingo. Ahí estaba la voz inconfundible de don Vicente Mealla.

0: 11 con 39 minutos. Saludos para Javier. Javier Fernández también está junto a nosotros. Otro amigo me escribe, me dice: hoy día debería ser la marcha de las cacerolas vacías. Aprovechar que el presidente Rodrigo Paz está aquí en Tarija, ¿no?
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0: Y cada fin de semana Rodrigo está aquí en Tarija, ¿no? Cada fin de semana.
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0: No hace mucho aspamento, ¿no? Como cuando llegaba. ¿Qué se llama él? Se me ha ido el nombre, el presidente ese. Teníamos un presidente, ¿no? Que no hablaba bien el castellano, no hablaba quechua, no hablaba guaraní, no hablaba aymara. Y no da ganas ni de nombrarlo, ¿no? A ese que le gustaban las niñas, ¿no? Y alguna gente, ¿no? Los fanáticos. Algunas mamás iban a entregar a sus hijas ahí al, a este tipo que nos ha gobernado por mucho tiempo, ¿no? Cuando llegaba a Tarija, bloqueaban toda la avenida, policías, militares. Increíble era, ¿no? Bárbaro.

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1: Ay, cómo se pasa volando la mañana, se pasa volando, volando la mañana. Clásicos de pura cepa, no podían faltar los Manceritos.

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Increíble cómo el tiempo, la mañana, ¿no? Se nos pasa volando. 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Buen día, mañana a ver si andamos por ahí, ¿no? Saludos para mi amigo Chaca. ¿Cómo anda, Chaquita? ¿Todo bien? Meta, labura nomás, ¿no? Ahí. 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Ya van a ser las 12, increíble cómo se nos pasa volando. 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

25 grados la temperatura. Ya está listo, señora, ahí el almuerzo. Falta todavía, ¿no? Falta un hervorcito más. Algunas amigas que ya tienen todo listo, ¿no? Están ya ahí picando la cebollita verde, picando la verdurita, perejil, preparando la ensaladita, la salsa. Desde hace días estoy antojado de comer unas sardinitas con salsa. Qué rico, ¿no? ¿A usted le gusta la sardina? ¿Cuánto costará ese tiempo que no compro sardina? ¿Cuánto estará la latita de sardina, no? ¿Cuánto costará ahora la lata de sardina? A ver si alguien me pasa el dato. Me voy a comprar una latita de sardina. Voy a preparar una buena salsa con cebolla, con tomate. Y ahí también puede picarle un poquito de locotito, ¿no? Pancito francés. Ahí la salsa mezclada con la sardina. ¡Uf! ¿No se antoja? Se me hace agüita la boca, ya estoy con hambre, oiga.

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1: Mi amigo Jorge Figueroa, por allá por San Mateo City, ayer me estaba mandando una foto ahí de unas tripitas que estaba haciendo la plancha, ¿no? ¿Cómo se trata de bien, ¿no? El amigo.
2: Venga la segunda para todos mis paisanos.

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1: De Olinda Correa, hasta el silencio te nombra, hasta las piedras suspiran, si hasta la noche te mira con cara de adormecida. Tal vez me envuelva tu manto, tal vez no tenga un desvelo, porque el río de mi sueño viene cansado llorando. El viento te está nombrando en tu norte con su puna, al sur y a sus blancos hielos, allá en San Juan que a ese suelo no marca en los horizontes, ni en caminos ni en senderos. Crisol que sos de mi pueblo, candil colgado del cielo, que reflejas estrellada un mechero de consuelo, que alumbrarás a tus hijos más allá de los silencios. El silencio de tu muerte abrió un callejón de penas en medio de aquel desierto. De Olinda Correa, madre de todas las madres, madre difunta Correa,

0: Temperatura 25 grados. Humedad 47%.
1: 12 horas, 2 minutos.
2: Un minuto con nuestra tradición. Fiesta en honor a la Virgen de Guadalupe. Este singular acontecimiento

0: harina, donde en una pequeña colina se prepara un altar. En este lugar, la Virgen es venerada por los promesantes chiriguanos, cuñas, tobas y matacos, que luciendo una auténtica vestimenta y al son del atico, le dan un realce especial a esta festividad. Sin embargo, lo más atractivo para los ojos de los visitantes es el simulacro de combate entre dos grupos opuestos, cada uno con cientos de varones y mujeres a caballo. Un grupo representando a los cristianos y el otro a los chiriguanos o tembetas. Concluidos los combates, los dos bandos encabezados por sus capitanes y todos desmontados se dirigen a pie ante el altar de la Virgen de Guadalupe. Este es nuestro aporte a las manifestaciones religiosas y folclóricas de nuestro pueblo. Un minuto con nuestra tradición.
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Del mediodía con 9 minutos. Parte final, ¿no? De los clásicos de Pura Cepa. Quiero agradecerles a todos ustedes porque siempre nos permiten acompañarles ahí donde están realizando sus actividades cotidianas, en el taller, en la oficina, en el negocio, en la tienda, en los diferentes mercados de nuestra ciudad. Los amigos de la construcción, albañiles, hay plomeros, pintores, hay gasistas ahí en la obra, ¿no? Desearles todo lo mejor, que tengan un lindo fin de semana. 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Señora, que Dios la bendiga a usted y a toda la familia, que tenga un lindo reencuentro familiar. Si Dios nos lo permite, mañana estamos con La Palanca al hombro a partir de las 12 del mediodía. Chao, chao. 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

0: un minuto con nuestra tradición. Fiesta en honor a la Virgen de Guadalupe. Este singular acontecimiento tiene lugar durante el mes de octubre, primer domingo en Entre Ríos, provincia O'Connor, segundo en Caraparí, provincia Gran Chaco. En el caso de Entre Ríos, después de la celebración de la Santa Misa y procesión por las principales calles del pueblo, la imagen es llevada al campo llamado Caguarina, donde en una pequeña colina se prepara un altar. En este lugar, la Virgen es venerada por los promesantes chiriguanos, cuñas, tobas y matacos, que luciendo una auténtica vestimenta y al son del atico le dan un realce especial a esta festividad. Sin embargo, lo más atractivo para los ojos de los visitantes es el simulacro de combate entre dos grupos opuestos, cada uno con cientos de varones y mujeres a caballo. Un grupo representando a los cristianos y el otro a los chiriguanos o tembetas. Concluidos los combates, los dos bandos, encabezados por sus capitanes y todos desmontados, se dirigen a pie ante el altar de la Virgen de Guadalupe. Este es nuestro aporte a las manifestaciones religiosas y folclóricas de nuestro pueblo. Un minuto con nuestra tradición.
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1: Temperatura 26 grados. Humedad 46%.
2: 12 horas 49 minutos.
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0: Muy buenas tardes, ¿cómo les va, amigos oyentes? Ya estamos a través de Guadalquivir 91.3 y el espacio central de Radio Noticias en este viernes 9 de octubre del 2026. Bueno, un leve descenso de temperaturas en cuanto se refiere a las máximas tendremos hasta este próximo domingo, así que tomen las previsiones del caso y también los fuertes vientos. Un servidor de todos ustedes, Antonio Ríos, va a compartir la actualidad de Tarija Ciudad, el departamento, el ámbito nacional y el cierre con la actualización dentro de lo que es el panorama internacional. Y debido a los múltiples problemas que se tienen, sobre todo para el sector de las familias tarijeñas, hoy por hoy la Federación Departamental de Juntas Vecinales dice que los 100 bolivianos ya no alcanzan y vecinos alistan una marcha y cacerolazo en nuestra capital. La Federación Departamental de Juntas Vecinales de Tarija convocó a una marcha de protesta y cacerolazo para este 12 de octubre en rechazo al incremento de los precios de los productos de la canasta familiar y al impacto de las medidas económicas en el bolsillo de las familias. La organización también exige que las autoridades nacionales y subnacionales reduzcan sus salarios en un 50% como señal de compromiso frente a la crisis económica. El presidente de la Federación Departamental de Juntas Vecinales, Ronald Garnica, informó que la movilización fue determinada en asambleas y reuniones con presidentes de distrito, dirigentes vecinales y representantes de diferentes instituciones. Aseguró que existe el compromiso de llevar la protesta a los barrios para garantizar la participación de los vecinos. Son las 12 del mediodía, 52 minutos. Otro detalle, la gobernación alerta que demoras en la aprobación del Plan Operativo Anual 2027 pone en riesgo la inclusión en el presupuesto general del Estado. El secretario de Economía de la Gobernación de Tarija, Fernando Romero, advirtió que el Plan Operativo Anual y el presupuesto institucional para la gestión 2027 corren el riesgo de quedar fuera del presupuesto general del Estado debido a las observaciones que todavía están pendientes de resolución y a los plazos para su aprobación. Romero informó que el documento fue presentado hace un mes y aseguró que la gobernación cumplió con los plazos establecidos y subsanó oportunamente las observaciones formuladas tanto por el Ministerio de Economía y Finanzas como por la Asamblea Legislativa Plurinacional. Hoy ya se cumplió un mes de la presentación del Plan Operativo Anual 2027 y el presupuesto del próximo año y se esperaría que el mismo sea aprobado. Sin embargo, estamos a la espera de que esto continúe en su proceso, dice el secretario de Economía de la Gobernación de Tarija, Fernando Romero. La Policía Nacional, junto al ministro de Gobierno, extreman esfuerzos para dar con el paradero del exministro de Gobierno, el señor Eduardo del Castillo.
1: Continúan buscando al exministro de Gobierno, Eduardo del Castillo. Escuchemos el informe de las autoridades.
2: Disfrazadas de reivindicaciones sociales, pero que en el fondo tienen otro propósito. Las investigaciones continúan en el marco de los procedimientos que se vienen desarrollando, siempre respetando el debido proceso. Es importante puntualizar que el allanamiento que se ha realizado en estos inmuebles han contado con la presencia de los señores fiscales a cargo de la investigación, pero también de las respectivas órdenes judiciales que habilitan el ingreso en función al procedimiento penal, respetando, reiteramos, el debido proceso y respetando los derechos y garantías constitucionales de las personas que hoy se encuentran en proceso de investigación. La Policía Boliviana va a continuar desarrollando este trabajo en coordinación con el Ministerio Público como directores funcionales de la investigación, con la finalidad de establecer los vínculos, la participación de diversas personas que ya han sido identificadas y que están siendo buscadas por la policía boliviana, con la finalidad de conocer cuál es su participación, ya sea en grado de complicidad, encubrimiento o participación directa como autores materiales de los diferentes hechos que se investiga. Y en función al avance de esas investigaciones, serán nuestras autoridades superiores las que den a conocer los resultados que se van a obtener. Muchísimas gracias.
1: A continuación vamos a entrar a una conferencia de prensa y vamos a iniciar, por favor.
0: Bien, eran las palabras del coronel Adrián Álvarez, comandante de la Policía Nacional, sobre el tema de encontrar a más implicados en el caso Roger Mariaca. Y sobre los operativos de búsqueda de Eduardo del Castillo, también se refiere en este tema el ministro de Gobierno, el señor Marco Antonio Oviedo, que tiene estas expresiones sobre este complejo tema.
3: La movilidad del ex fiscal, en esa magnitud se puede manejar, porque no solamente son armas de reglamento, sino son armas largas, de grueso calibre, ministro. Y quería consultarle, ¿estas armas de qué origen tienen? ¿A nombre de qué registro están? Porque hay una serie que tiene cada arma. ¿Quién los ha registrado? ¿Quiénes son los propietarios? ¿De dónde salieron? ¿Cómo se consiguieron, ministro? Una primera puntualización. Y la segunda, después de todos estos operativos que se han realizado, se han hecho secuestros de gran cantidad de dinero. Ya tienen el
4: toque. Días precedentes se han hecho varios operativos. En algunos de ellos se han encontrado armas de uso ilegal, que es un tipo penal, ¿no es cierto?, calificado por el Código Penal de Bolivia. Esto nos demuestra que efectivamente esta, como hemos venido sosteniendo desde el gobierno, es una organización criminal. Y eran armas de largo alcance, de alcance largo, de grueso calibre, son armas de guerra que tenía el exfiscal Mariaca. También se han encontrado algunas armas, dos particularmente, que estaban registradas efectivamente de manera correcta para el uso de la fiscalía, pero después todas las otras armas no tienen registro, no tienen origen de procedencia, son armas de guerra que estaban destinadas efectivamente a la comisión de los delitos, de los sicariatos que hemos estado viviendo semanas atrás en el país. ¿Cuál era la segunda pregunta,
3: perdón? Sobre el monto total de secuestrado de dinero de Mariaca.
4: Ah, no, eso todavía está cuantificando. O sea, ayer hacia el final de la tarde se han vuelto a encontrar montos de dinero.
5: En el despacho del fiscal. En el despacho del fiscal.
4: En el despacho del fiscal, etcétera, etcétera. O sea, pero excede fácilmente los 11, 12 millones de bolivianos. O sea, se van encontrando. Por eso es que vamos a hacer nosotros de ahora en adelante una evaluación semanal con lo que vaya avanzándose en esta investigación. Este tema, distinguidos periodistas, es un tema que está en proceso. Es un tema, como hemos analizado con el mando policial, los organismos de inteligencia, mucho más grande, mucho más complicado y de mucha ramificación. Entonces, por eso es que no estamos concluyendo, mucho menos. Hemos dicho que vamos a hacer de manera sistemática, científica, como debe investigar la policía en base a datos científicos, y sobre todo en la preservación de los derechos también de esta gente que era parte de esta organización criminal. Es decir, vamos a respetar sus derechos procesales, sus derechos constitucionales y sus derechos humanos, pero vamos a ser implacables en la persecución del delito y en la sanción de los mismos. Es por eso que hemos hablado muy claramente, ¿no es cierto?, nosotros, que vamos a trabajar intensamente para que esta estructura mafiosa sea desarticulada hasta el final.
1: Vamos a continuar, por favor, con los compañeros de Red 1.
6: Ministro, por favor, las últimas horas se ha conocido que el fiscal general de Mariaca podría haber estado detrás justamente de esos más de 50 días de bloqueos. ¿Qué es lo que se conoce?
0: Bien, detalles de la conferencia de prensa, donde también el ministro de Gobierno, Marco Antonio Oviedo, dice que continúan las búsquedas en relación al exministro Eduardo del Castillo. Y que ya en los operativos realizados en las últimas horas, Los montos económicos del exfiscal general del Estado, Roger Mariaca, sobrepasan los 11 millones de bolivianos.

Continuamos con más detalles informativos. La agrupación Libre presenta proposición acusatoria contra Evo Morales y García Linera por el caso Hotel Las Américas. Con la denuncia presentada por el diputado Antonio Pino, en busca de un juicio de responsabilidades para el expresidente y ex vicepresidente de Bolivia. Una proposición acusatoria en contra del expresidente Evo Morales Ayma y el ex vicepresidente Álvaro García Linera fue presentada este viernes por parte de la agrupación política Libre de Jorge Tuto Quiroga. La denuncia fue presentada por el diputado chuquisaqueño Antonio Pino, con la que busca que las dos ex autoridades tengan un juicio de responsabilidades dentro del caso Hotel Las Américas. La proposición fue presentada en la Fiscalía General del Estado, donde el parlamentario señaló que la acción no se presentó antes porque existía desconfianza en los anteriores fiscales generales, el caso del señor Roger Mariaca, pero al haber cambio de autoridad determinó presentar esta denuncia.

Son las 13 horas con 2 minutos. Y ante amenazas de conflictos, el gobierno advierte que no permitirá que se convulsione el país y reta a Evo Morales a hacerse a un costado. En un mes en el que se anuncian protestas no solo de sectores sociales, sino también del movimiento cívico cruceño, el gobierno de Rodrigo Paz cuestionó duramente a Evo Morales y advirtió que nadie va a convulsionar nuevamente el país. El ministro de la Presidencia, Fernando Aramayo, fijó la posición del gobierno y aseguró que en Bolivia no volverá a darse una medida de presión como la que dejó varias ciudades aisladas durante 53 días y causó un millonario daño a la economía nacional. No vamos a permitir que nadie vuelva a convulsionar el país. La democracia es un patrimonio de todos y nadie va a convulsionar nuevamente el país. Nadie va a interrumpir nuevamente el tránsito de mercancías. Nadie va a evitar que tengamos medicinas en nuestros hospitales ni que seamos atendidos. Nadie tiene derecho a hacerlo, advirtió el ministro de la Presidencia, Fernando Aramayo. Nadie tiene derecho a hacerlo, advirtió el ministro de la Presidencia, Fernando Aramayo.

0: sugirió el nombre a pedido del presidente del Senado. El fiscal interino, Armando Urioste, reveló que un empresario sugirió su nombre para el cargo, mientras que el senador José Manuel Ormachea dijo que la postulación salió de la lista de postulantes a las elecciones judiciales. Entre los entretelones de la elección del fiscal general interino, José Armando Urioste, está el nombre del presidente Rodrigo Paz. Fue él quien lo sugirió como alternativa frente al empantanamiento en el que se encontraba la Asamblea Legislativa Plurinacional la madrugada de ese sábado 3, tras la destitución de Roger Mariaca, acusado de haber tenido vínculos con el narcotráfico. Los pormenores de lo ocurrido esa madrugada fueron revelados por el propio presidente del Senado, Diego Ávila, quien dirigía la sesión del legislativo ante la ausencia del vicepresidente Edman Lara debido a su viaje a España. La sesión había comenzado la mañana del viernes con un solo tema y un objetivo: alejar del cargo a Roger Mariaca. No fue sencillo. Primero tuvo que aprobarse y promulgarse en tiempo récord la ley para reformar la del Ministerio Público e incorporar la causal para destituir a la autoridad. La noche del viernes se reinstaló la sesión, que había sido declarada en cuarto intermedio, y la mayoría votó por la destitución de Mariaca y dio paso a la elección de un sucesor interino. En la primera ronda de votación, en la plancha figuraban los nombres de Gonzalo Flores Céspedes, William Herrera Áñez y Julio Ariel Coronado. No hubo consenso y para el segundo intento ya no figuraba Coronado. Sin embargo, tampoco hubo consenso en la votación, como ocurrió en las tres oportunidades restantes, y esto era en la madrugada del sábado. Ante el empantanamiento, Ávila reveló que medio y medios que llamó por teléfono al presidente Rodrigo Paz le comentó lo que ocurría y le pidió que sugiriera alguno o alguno de los nombres que pudieran generar consenso. Llamo al presidente de la República y le dije, presidente, mire, estamos en esta situación. También llamé a otras personas, no solo al presidente, y le digo, estamos por entrar a buscar un nombre de consenso, un nombre que nos permita, obviamente, salir de esta sesión con una persona que nos garantice lo que estamos buscando: idoneidad, profesionalidad y representatividad. Colgó la llamada y poco después Rodrigo Paz lo llamó, y luego de un rato el presidente me llamó y me pasó algunos nombres, y yo fui con esos nombres a hablar con las bancadas. No puedo decir los otros nombres, no es bueno decirlo. Sí estaba el nombre del señor Urioste, sí estaba su nombre entre ellos, me dijo, son personas que pueden tener consenso porque son muy reconocidas en el medio. El nombre de Urioste fue consensuado y logró el respaldo de las bancadas, lo que materializó con el apoyo de más de 2/3 de los votos la elección de Urioste como nuevo fiscal interino del Estado de manera interina la madrugada de ese sábado.
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7: Temperatura 26 grados. Humedad 45%.
8: 13 horas, 11 minutos.
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10: Bien, ya estamos en otro bloque con el noticiero central de Guadalquivir 91.3. Hoy, 9 de octubre. Durante esta jornada en nuestra capital, el presidente Rodrigo Paz Pereira mostró su complacencia por la firma de convenio para la ejecución de la planta de tratamiento de aguas residuales en nuestra capital.
11: Presidente, vengo de la histórica zona de Chuquihuayno. Vengo a darle un presente.
12: Ya, mi amor. ¿Esto es?
11: Un broche con mucho cariño.
12: A ver, presidente.
13: Yo quiero, como siempre, cada uno de ustedes un cariño enorme. Ustedes saben que yo siempre soy agradecido en las buenas y en las malas con ustedes siempre. Gracias. Creo que es el inicio de un sueño que de muchos años que hemos ido trabajando desde concejal, desde parlamentario, concejal, alcalde. Como alcalde me tocó llevar adelante las obras de Tabladita. No se olviden de la planta potabilizadora de Tabladita, las nuevas, los dos nuevos colectores, las tipas, Álamos, las nuevas conexiones, la nueva planta de San Blas. Y ahora con esto creo que vamos a ir culminando todo el ciclo que signifique agua en Tarija. Desde la recolección de agua, del tratamiento del agua y después del tratamiento en estas dos plantas, tanto San Blas como en Boca de Toro. Así que muy feliz porque esto le va a dar una perspectiva diferente a Tarija, va a ayudar al desarrollo. Ahora tienen que están, la supervisión va a ser muy corta sobre el proyecto en sí. El alcalde ha garantizado el tema de los terrenos, la plata ya está. Ya ha sido aprobada por el Parlamento. Quiero agradecer A veces no apreciamos el trabajo. Los parlamentarios se desvelan, el otro día se desvelaron para elegir un nuevo fiscal general, y también lo hicieron, y en el Senado se aprobó acá los 65 millones. Agradecer a los parlamentarios indistintamente de qué línea política, sino que han votado por Tarija, y eso es lo importante, han votado por el país. Así que yo creo que en el corto plazo está doña Janet Sánchez, es el periodo de adaptación del estudio, y veremos esta licitación en corto plazo. Vamos a pedir por la dimensión de la licitación que haya instituciones de orden internacional para manejar todo el tema de transparencia, para que esto salga de la mejor manera y no se retrase, como siempre han hecho muchas veces por diferentes denuncias. Entonces, que salga bien, que salga limpio y que salga patarina.
14: ¿En esa línea el ecológico, la carretera al Chaco, se concreta también?
13: Bueno, vengo con los anuncios que están concretos. Ya cerramos el tema de la carretera Chaco. Tengo unos anuncios para todas las provincias, pero cuando se cierren lo voy a anunciar para que no hacer falta expectativa. Pero ya he anunciado varios en la última vez que estuvimos aquí en el Cabildo. Son un paquete grande de inversiones para el departamento, así como otros departamentos. Hay que sacar la parte adelante, y la parte de reactivar la economía va a ser con todas estas inversiones.
14: Pero lógico, pero ¿será posible también?
13: Sí, sí.
14: Que es parte también.
13: Lo vamos a acabar, no se olviden. Solo que hay que hacerlo en orden. Con los recursos que estamos consiguiendo, a veces uno quisiera hacerlo más rápido. Lo bueno es que los recursos están asegurados. Eso es lo importante, los recursos están asegurados, y eso es lo importante a futuro.
14: El martes hay anuncio de movilizaciones. ¿Cuál va a ser el futuro? ¿Qué va a pasar?
13: Estate feliz por hoy día. Veamos qué pasa el martes. También decía muchas cosas sobre quién iba a ganar elecciones. Después, la vida da sorpresas, da giros, y creo que lo mejor que hoy día es viernes. Pasemos un lindo fin de semana. Yo momentos más tendré que ir a otras regiones. Voy a la parte amazónica. Mañana San Borja está de aniversario. Hay obras que entregar ahí. Estamos intentando hacer lo mejor posible para todo el país. Es duro. Pero como digo siempre, estos son los momentos que nos ha tocado vivir, tanto a ustedes como medios, a mí como presidente. Estos son nuestros momentos. Nosotros tenemos que hacer los cambios ahora. Y estos 11 meses son muchos cambios que estamos haciendo, Dios mediante, para ordenar la casa este año y el próximo año ya empezar a reactivar todo mediante la platita que va a llegar. Gracias. Oiga, con lo del gas, mi amor. Con lo del gas, por favor. Tenemos unas reservas de gas extraordinarias, cuidando el medio ambiente. Pero tenemos unas reservas de gas extraordinarias. No caigamos en los falsos debates que algunos nos quieren llevar. Hagamos de Tarija una vez más una potencia energética, pero esta vez con una visión de desarrollo productivo, y el gobierno va a estar ahí, va a estar para apoyar, va a estar para ayudar, va a estar para hacer las cosas de forma correcta. Así que no hagamos falsos debates. Tarija tiene mucho gas, Bolivia tiene mucho gas, y hay que aprovecharlo.
10: Seguimos en Radio Noticias de Guadalquivir 91.3, 13:17. Y en el ámbito nacional, sobre todo con relación al caso del Hotel Las Américas, el diputado Antonio Pino se refería a este aspecto cuando acusa al expresidente y vicepresidente Evo Morales y Álvaro García Linera por el tema Hotel Las Américas.
15: Importante de pruebas, donde constan declaraciones, donde constan artículos de prensa, donde consta además el informe in limine de la Corte Interamericana de Derechos Humanos.
16: Ratificó que dentro de este caso no solo hubo fallecidos, también torturas, por lo que aún existen testigos del hecho.
15: No es solamente criterio nuestro, según la CIDH, ahí han ocurrido hechos que van en contra de los derechos humanos. Han habido ejecuciones sumarias, se ha asesinado a 3 personas, el señor Eduardo Rosas, el señor Michael Doyer y un tercer ciudadano extranjero que escapa su nombre a mi memoria. Además de eso, se ha sometido a detenciones ilegales y hasta torturas a otros ciudadanos, el Otto Aso, el señor Tadich, entre otros.
17: Y la bancada de Alianza Libre presentó oficialmente esta proposición acusatoria en contra de Evo Morales y Álvaro García Linera.
18: día de hoy la Alianza Libre, prácticamente en Sucre, donde está la sede de la Fiscalía General del Estado, hemos presentado una proposición acusatoria por el caso Hotel Las Américas que se ha suscitado el año 2009. Claramente la Corte Interamericana de Derechos Humanos, la CDIH, ha manifestado que se ha vulnerado, ha habido violación a los derechos humanos, han habido personas fallecidas y el Estado boliviano tiene que resarcir evidentemente esos daños.
19: Diputados de la Alianza Unidad anticiparon que apoyarán en la Asamblea Legislativa la proposición acusatoria presentada por Libre en contra de Evo Morales por el caso del Hotel Las Américas.
20: El primer paso le corresponde al Fiscal General del Estado, si remite antecedentes a la Asamblea Legislativa Plurinacional, por supuesto que lo vamos a hacer. Y sale una proposición acusatoria en esa línea, también en ese caso, por supuesto que la vamos a apoyar en la Asamblea.
10: Son las 13 horas con 19 minutos, 13 horas 19 minutos. Vamos por más en Radio Noticias de Guadalquivir 91.3 en este 9 de octubre. Vamos a señalar que también el alcalde de Tarija, Johnny Torres, destaca la firma del convenio para la planta de tratamiento de aguas residuales, una obra que después de 20 años de gestión y reclamos va camino a consolidarse, planta de tratamiento de aguas residuales. Johnny Torres.
21: Despechar de muchos sinsabores, de sombras y de luces, hemos logrado consolidar la planta de tratamiento de aguas residuales para Tarija. De mucho tiempo. Recuerdo el 15 de abril, cuando el expresidente Arce llegó y dijo: yo quiero hacer la planta, pero los chapacos no consiguen el terreno y es culpa de ellos, y 20 años que es culpa de ellos. Nos propusimos entonces en ese momento conseguir el terreno. San Luis se negaba y nos decía que ya habían soportado más de 30 años la planta de tratamiento. Por lo tanto, decidimos revisar el proyecto, y el proyecto, cuando el doctor Víctor Paz Estensoro hace las lagunas de oxidación, ya se consideró cabeza de toro y comenzamos a trabajar con cabeza de toro. Cabeza de toro era una propiedad privada, de propiedad de la familia Ausa, específicamente del señor Luis Ausa Macías, propietarios de Favos. Con una ley que nosotros teníamos, le proponemos a la familia Ausa que haga una cesión anticipada de área verde y equipamiento. Y con esa cesión, de manera gratuita, cero costo, la familia Ausa cede 18 hectáreas a favor del gobierno municipal. Hoy Luis Ausa Macías ya falleció, Dios lo tenga en su gloria, un agradecimiento esté donde esté. Pero en todo caso, 18 hectáreas que hicieron la diferencia del día a la noche. Porque cada vez que queríamos hablar de la planta de tratamiento, el gobierno del MAS nos decía dónde están los terrenos. Y pasaron 25 años, se perdió el crédito, ni siquiera crédito, donación de los Países Bajos, de Holanda, que eran aproximadamente 12 millones de euros por no tener el terreno. Cuando conseguimos el terreno, finalmente el gobierno del MAS, que no quería probablemente o no tenía los recursos, nos dijo: ahora ajuste la alcaldía el proyecto. E hicimos el ajuste del proyecto. Y con el cambio de gobierno y a partir de la presidencia de Rodrigo Paz, se consolidó los recursos de la CAF con 65 millones de dólares. 65 millones de dólares. Que en otros tiempos nos parecía una cifra espectacular por la gran cantidad de dinero. Por lo tanto, ese terreno viabilizó la planta no costó ni un peso y viabilizó 65 millones de dólares para Tarija. La alcaldía cree y el pueblo tarijeño cree que esta obra tiene que impulsar la economía tarijeña, contratando mano de obra tarijeña, sumando a toda la gente a que podamos tener una oportunidad de trabajo y podamos tener una oportunidad de desarrollo. La construcción aproximadamente va a costar 51.5 millones de dólares, la supervisión 2.8 millones de dólares y quedan 11 millones, 11.7 para ser exactos. Y esos 11.7 van para colectores principales, para emisarios y para la estación de bombeo. Aún así, presidente, más o menos quedarían unos 5 millones de dólares. Usted fue alcalde y conoce que en todas esas zonas todavía los alcantarillados no llegan a los colectores. Y por lo tanto, esos recursos van a ser vitales, van a ser vitales para terminar las acometidas, para llegar hacia los emisarios y hacia los colectores. A nombre del pueblo de Tarija, le doy las gracias por haber concretizado un sueño y una esperanza de los últimos 25 años y no son más. 25 años que va a servir esta obra inclusive para el reuso. La planta tiene y genera en temporada pico 800 litros segundo y en temporada valle unos 400 litros segundo. Eso va a servir para regar Santana, Portillo, San Agustín y otras zonas e incluso para provisionar de agua al canal Senavín Calamuchita. Eso es desarrollo, eso es generar trabajo, eso es apoyar a la agroindustria, apoyar a la vitivinicultura, apoyar al cultivo de los olivos, apoyar al cultivo de los nogales, de lo cual nosotros los tarijeños hemos decidido vivir. Turismo, agroindustria y agroturismo. Por lo tanto, presidente, sea bienvenido al pago, bienvenido a la ciudad de Tarija. Muchísimas gracias por traer una noticia tan grande, tan agradable, tan sentida y que le llega a cada uno de los ciudadanos en Tarija. Esta obra debe ser como pocas, una obra que nadie podría decir en Tarija que no le beneficia a todos. El alcantarillado pluvial, el alcantarillado sanitario, sacar las lagunas de oxidación de San Luis, recuperar San Luis. Son 54 hectáreas que tiene San Luis en las lagunas de oxidación. ¿Se imaginan un parque gigante de 54 hectáreas para todos los tarijeños, para todos los visitantes, para el turismo? ¡Qué grande! ¡Qué grande! ¡Qué hermoso soñar a lo grande! Pero en todo caso, cuando soñábamos con esta planta, siempre había un pretexto. El anterior gobierno siempre tenía un pretexto en nuestra contra. Y ahora, en menos de un año de gobierno, hemos logrado consolidar una obra que costó 25 años o 30. 25 años o 30. A nombre de hombres y mujeres de Tarija, le agradezco a los parlamentarios por haber aprobado la ley. Esa ley ha hecho que se viabilice el crédito. Le agradezco a los alcaldes del departamento de Tarija que de manera generosa han apoyado este proyecto. Le agradezco a la sociedad civil tarijeña, a todos, a nuestro presidente del Comité Cívico Pro Intereses del departamento de Tarija, Jesús Gira. A todos, muchas gracias. Este es el triunfo de todos los tarijeños. Este es el triunfo sobre la adversidad.
10: Bien, esas son las palabras que ha vertido el alcalde municipal en este acto central de la firma del convenio para la planta de tratamiento de aguas residuales. En este importante evento, también la gobernadora por el departamento de Tarija, la principal autoridad María René Soruco, destacó la firma del convenio para la planta de tratamiento y reclamó regalías para Tarija por el gas que se utiliza para generar electricidad y que no se paga el 11%. A ver, escuchemos a la gobernadora María René Soruco.
0: Que han estado paralizadas, Tarija ha estado en el olvido durante décadas, donde solamente se ha mirado hacia ciertos departamentos. Y yo creo que hoy es un gran logro, por supuesto que más allá de quién ejecuta, de quién es la competencia, lo cierto es que son las familias, las personas, las beneficiadas. Y yo también le tomo la palabra al ministro para que pechemos entre todos y con la gobernadora también. En días pasados, y yo quiero salirme un poquito del tema porque quiero aprovechar, yo sé que el presidente tiene una agenda que seguramente las horas no le alcanzan, a mí no me alcanzan, ya me imagino la responsabilidad que es sacar adelante a un país que también han dejado destruido. Pero quiero aprovechar porque son pocos los espacios en los que coincidimos. Yo le agradezco por la reunión que vamos a tener, porque Tarija, además de eso, también tiene una agenda departamental, tiene muchos temas postergados. Nosotros tenemos una agenda como gobernación, pero también hay una agenda que va más allá de la gobernación, que son de los intereses de los alcaldes, de todas las autoridades. Y por eso es que, miren, en días pasados hemos estado en la ciudad de Bermejo, donde ha habido el primer pozo petrolero en el país y donde se está empezando a secar el gas, donde hay una crisis de gas. Yo también quiero agradecer porque ahí estuvo presente el presidente de YPFB, donde por supuesto que nosotros estamos prestos a coadyuvar para darle una solución. Y aquí es donde yo quiero también un poco hacer hincapié, presidente, porque ha habido una injusticia con el departamento. El gas de Tarija actualmente es quien paga, quien solventa toda la que es la electricidad del país. Y eso no tiene por qué ocurrir. Nosotros no podemos seguir subvencionando la electricidad. Ahí nosotros exigimos, querido presidente, y lo digo de verdad con mucho cariño, y estoy segura que, además, no tengo nada nuevo que contarle que usted no sepa. Usted es una autoridad que está muchísimos años, al igual que el alcalde y muchos aquí. Pero lo cierto es que Tarija, hasta el día de hoy, nunca ha podido participar en la venta internacional. Es decir, nuestro gas tiene que, por justicia social, tenemos que participar en mejores oportunidades, en mejores condiciones, para que esas regalías, presidente, lleguen a precios internacionales. Seguramente usted y todo su equipo tienen los estudios de los campos, que sabemos que la política de hidrocarburos no ha sido la mejor en las últimas décadas, y nos van a contar cuál es la situación de los campos. Pero más allá del gas, también la presidenta del CAF, la representante de la CAF, nos mencionaba que lo más valioso que tenemos es la gente. Y nosotros estamos apostando por eso, de la era del gas a la era del talento. La gente va a salir adelante por el trabajo, Tarija va a salir adelante por su trabajo, pero también necesitamos recursos para hacer este tipo de obras, este tipo de obras de gran impacto que requiere el departamento, en caminos, en salud, en desarrollo productivo, en riego, en fin. Y para eso, presidente, no le estamos exigiendo nada que no le corresponda al departamento. No sé si queda mucho o poco gas, pero el gas que está saliendo a la venta a la Argentina, a Brasil, creo que es un tema de justicia con el departamento para tener, y con ello creo que no soy experta en la materia, pero podríamos recibir regalías 4 o hasta 5 veces más. Yo, presidente, quisiera pedirle que aquí como tarijeños también podamos encabezar de la mano de usted esa lucha, esa reivindicación que sé que se va a poder hacer. Ojalá encontráramos gas en todas partes del país, pero creo que es algo que el país le debe. Este año cumplimos 200 años de anexión de Tarija al país. Tarija, la muy leal, siempre leal, y en todo momento hemos reivindicado nuestro patriotismo, nuestro amor por el país. Ahora también le toca a Bolivia devolverle lo que tanto le ha entregado Tarija. Yo los felicito. Yo los felicito por estas obras, porque más allá de Rodrigo, de Johnny, las obras tienen que trascender y tienen que quedar para la gente. Muchísimas felicidades por el inicio de lo que es la supervisión de esa gran obra, y que se vengan muchísimas más, y hay que soñar en grande, una Tarija en grande, porque eso es lo que nos merecemos.
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2: Temperatura 26 grados. Humedad 45%.
22: 13 horas 35 minutos.
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3: Temperatura 26 grados. Humedad 45%.
4: 13 horas 40 minutos.
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6: Bien, seguimos con el noticiero central de Guadalquivir 91.3 con otros aspectos destacados. Hoy 9 de octubre, con nuestra programación que seguimos. Y ahora el presidente de la Brigada Parlamentaria de Tarija, el presidente Gabriel Corbera, declaró que con el gobierno definieron la cartera de proyectos de desarrollo para Tarija por un monto de 3.000 millones de bolivianos. A ver los detalles con el titular de la Brigada Parlamentaria de Tarija.
7: Ha asistido a una reunión el pleno de la Brigada y también el ministro Zamora, como también todo su equipo técnico, para diferentes situaciones en nuestro departamento. Dentro de las más importantes que hemos podido resaltar está que ya está toda la parte técnica correspondiente a los caminos de conexión, que son los hitos 5, 6, el hito 60, el hito BR 94 y otros, como también la refacción de la carretera de San Isidro y de Entre Ríos, que está en un total desastre. Esto acumula aproximadamente 3.000 millones de bolivianos que van a entrar en esta legislatura a través de anteproyectos de ley para que podamos aprobarlos, el financiamiento, y que esto sea una realidad en los próximos meses y que entremos al 2027 con estos proyectos en cartera, porque hemos observado que lamentablemente en los que estaban, que son proyectos que ya tenían financiamiento, que ya venían de manera de anteriores gestiones en el tema carretero, no había ninguno de Tarija, pero se nos ha explicado que el financiamiento específico para Impora, para el túnel de la Guaragüe, para la variante, para lo que es correspondiente a Hornillos y otros, van a venir en este paquete de financiamiento exclusivo para Tarija. Ahora, en una segunda instancia, ustedes pueden ver, es el PETAR, que hoy día se hace una entrega. Estamos hablando de la finalización del oncológico y también hemos hablado de la finalización del aeropuerto. Se va a ejecutar a partir del siguiente año. Se nos ha presentado una propuesta que les hemos dicho que tenemos que hablarlo con el sector turístico y privado, donde se está invirtiendo más de 250 millones para tema aire y tierra, para que de una vez cambiemos la pista y también hagamos lo correspondiente a la ampliación del aeropuerto. Entonces, todos estos proyectos están priorizados y con la llegada posiblemente para el 2027. No quiero aplaudir antes de tiempo, vamos a esperar a que se concreten, a ver los anteproyectos de ley con financiamiento y vamos a ser firmes vigilantes de la Brigada Parlamentaria para que esto se ejecute, pero anunciarle a la población. Hemos establecido, cuando iniciamos esta legislatura y esta brigada, esta gestión, tres situaciones en nuestra agenda. PETAR, hoy día estamos sobre ruedas. Oncológico, en la tarde con el viceministro de Salud y la Gobernación definimos finalmente el acelerador lineal y va a ser una realidad. Y tercero, la conexión carretera, que hasta antes de la finalización de esta legislatura tiene que estar el financiamiento. A partir del año vamos a dar seguimiento a esto y vamos a establecer nuevas metas en proyectos y en construcción para el departamento de Tarija.
8: ¿Estos 3.000 millones se van a invertir en los 5 años de gobierno?
7: Sí, y probablemente dure un poco más de los 5 años, porque entendemos que varios de esos financiamientos son con depósitos graduales cada cierto tiempo, pero algunos sí van a finalizar dentro de esta gestión, en los próximos 2 o 3 años, de acuerdo a su ejecución, tanto financiera como física, y las variabilidades que pueden existir. ¿Cuáles son estas variables? El tipo de cambio del dólar, que finalice la guerra en Medio Oriente, porque eso está encareciendo todos los productos, inclusive los hidrocarburos, y como tercera instancia, que se puedan cumplir los plazos que son correspondientes a través de una ley de inversión privada o de alianza público-privada. Y una cuarta situación que hemos puesto en agenda y que vamos a hacerla cumplir, el 30 de octubre de este mes estamos presentando ante la opinión pública, ante las autoridades de las diferentes ETAs a nivel nacional, nuestra propuesta de una ley de hidrocarburos que habla desde modificación de artículos en la Constitución hasta una segunda instancia y una segunda ley que habla de la revitalización de pozos maduros residuales. Informarle a la población que tenemos los estudios, que incluso Margarita y San Antonio están al 60% de su explotación y que pueden todavía darnos varios años más si se hace la inversión extranjera correspondiente, porque obviamente nosotros no tenemos plata, pero para ello debemos desrayar bien la cancha. Estas dos leyes las vamos a presentar el 30 de octubre ante la opinión pública, porque ya no vamos a seguir esperando que nos digan ya viene la ley de hidrocarburos, ya viene la ley, y nunca llegue. Entonces no vamos a quedar
8: inertes.
7: Desde la brigada parlamentaria de Tarija va a existir la propuesta a nivel nacional.
8: ¿Cuántos artículos tiene el proyecto de ley?
7: Estamos terminando de afinar, pero entre las dos leyes estamos hablando aproximadamente de 16 artículos una y 20 artículos la otra, y algunas de ellas sugerencias que tienen que ser inmiscuidas en la modificación de la Constitución Política del Estado.
8: ¿Qué incentivos están previendo para mejorar la inversión hidrocarburífera?
7: En realidad tenemos que hablar de cosas que hoy en día no suceden y que son candados en la Constitución. Por ejemplo, permitir el arbitraje internacional en casos de rescisión y otros de contratos que hoy en día no se permite. De igual manera, el permitir el que haya una flexibilidad en las tasas cambiarias. Hoy en día tenemos mediante decretos y leyes, lamentablemente, tasas fijas con el barril del petróleo. Nadie va a venir a invertir para poder vender a $20 o a $40 el barril cuando afuera está en 110 o llega hasta 200. Entonces, este tipo de situaciones se deben de cambiar desde la Constitución, desde los decretos, y por eso es que esta nueva ley de hidrocarburos pretende quitar los candados que se pusieron en su momento y tratar de propugnar sin vender nuestros recursos como gallina muerta, ni tampoco nuestra soberanía hacia los estados.
8: ¿Es necesario reformar previamente la Constitución?
7: Por supuesto que sí. Necesitamos reformar desde el artículo 265 en adelante, 255 en adelante, y que en estos artículos está justamente varios de los puntos que les estamos estableciendo. Pero aclararle a la población, no vamos a regalar nuestros recursos, vamos a tratar de que sea adecuado y que sea atractivo para que haya inversión, porque no tenemos mayor capacidad de inversión.
8: ¿Se mantiene el 11% de regalías para los departamentos
7: productivos? Sí, por supuesto, aunque deberíamos de tener una reconsideración, en especial para el departamento de Tarija, vamos a tratar de pelear un poquito más.
8: ¿4% del IDH?
7: Deberíamos de hablar de un 15%, pero no quiero tampoco establecer algo que sea utópico, tenemos que reunirnos, pero creemos nosotros que debería de existir una mayor retribución, en especial porque si hacemos esta reinversión en estos pozos residuales, la mayoría de los 60 pozos residuales están en el departamento de Tarija. No estamos hablando todavía de ello. Lo que le hemos dicho a Petrobras y le hemos dicho al ministerio es que se debe de garantizar, y recordarán que la brigada parlamentaria es quien ha logrado muy exitosamente las medidas cautelares. Hoy en día no se puede tocar una piedra en Tarija hasta que se demuestre que es medioambientalmente viable y que no va a afectar absolutamente a ninguna fuente hídrica. Ha salido la resolución la anterior semana. Entonces le hemos dicho, si vamos a hablar de Tarija, que tal vez sea una necesidad, evidentemente porque los pozos residuales solo nos compran entre 7 a 10 años más de gas, lo que necesitamos es que se determine esta viabilidad y mitigación al impacto ambiental.
6: 13 horas con 48 minutos, 13 horas con 48 minutos, y el presidente del Tribunal Supremo Electoral, el presidente del organismo electoral en Bolivia, Gustavo Ávila Mercado, informó que el 22 de octubre recogerán en Tarija, van a recoger en Tarija, criterios de la población para la reforma de la legislación electoral que se pretende modificar e implementar para los próximos procesos electorales en el país.
9: El CIREPRE, perdón, en Bolivia, y bueno, nos sentimos orgullosos de haber hecho ese trabajo.
8: ¿Cuándo comienza la reforma electoral?
9: Ya ha comenzado la reforma, el 22, en una fase de escuchar propuestas, el 22 nos toca Tarija, cerramos con Beni y Pando y ya estamos listos para presentar el proyecto de ley.
8: ¿Qué va a ser el 22 en Tarija?
9: El 22 es un encuentro que yo lo titulo Por la democracia y la reforma electoral, que para nosotros es de vital importancia, y vamos a escuchar las propuestas de todos que tengan en ver de las tres leyes, ley del órgano electoral, ley de régimen electoral y ley de partidos políticos.
8: ¿Van a estar presentes autoridades
9: institucionales? Todos, todos. Está abierto a cualquier ciudadano, sin importar que sea autoridad o no. Cualquier ciudadano, yo los invito a universitarios, politólogos, profesionales, representantes de organizaciones sociales, presenten sus propuestas. Estamos recorriendo Bolivia, hemos escuchado, y ya a finales de noviembre vamos a entregar esta propuesta a la Asamblea Legislativa.
8: ¿Deben inscribirse previamente o cómo pueden participar?
9: No, las puertas abiertas. El 22 los esperamos en el Tribunal Electoral para recibirlos a todos.
8: Recuérdenos usted, en términos generales, ¿qué es lo más importante que debe reformarse?
9: No taxi partidos, debates, mejorar el proceso electoral, ya no inhabilitaciones de último momento, inscripciones con 45 días antes. Queremos mejorar el proceso electoral.
10: Doctor, por último, para el proceso revocatorio, donde ya se habla no solamente de autoridades nacionales, sino departamentales, ¿cuándo arrancaría esto? ¿Cuándo la gente?
9: Hablar de un revocatorio en procesos para autoridades departamentales, yo creo que es irresponsable. Y les voy a decir por qué. Porque en realidad la revocatoria dice que se inicia a los 2 años y medio de gestión. Creo que las autoridades departamentales recién están meses elegidas. Entonces, tratamos de instalar temas, o hay algunos políticos que tratan de instalar temas cuando no tienen el respaldo normativo. Nosotros no le podemos mentir a Bolivia. Cualquier referéndum de revocatoria inicia a la mitad del periodo de mandato, ya sea de una autoridad nacional o una autoridad departamental, municipal o regional. Ese es el primer requisito.
8: O sea, también es el adjetivo que ha utilizado para las autoridades departamentales. ¿También corresponde a las autoridades nacionales?
9: No, yo creo que el órgano electoral siempre tiene que hablarle con la verdad a los bolivianos. Decirle que ahora pueden iniciar sería mentirles, pues, porque no pueden. Y yo sería responsable de esa mentira. Cualquier revocatoria se inicia a la mitad del periodo. Si una autoridad tiene un periodo de 5 años, la mitad es 2 años y medio. No hay más que hablar.
8: Que si se prevé o se quiere revocar al gobierno o al presidente, tendría que...
9: A cualquier autoridad, no le pongamos título.
8: A partir de ahora,
9: dice a la mitad del periodo. Si yo quiero revocar a una autoridad municipal, a la mitad de su mandato. A un diputado, a la mitad. Al presidente, a la mitad. Porque eso nos obliga a la Constitución y la ley. Si yo les diría, pueden presentar mañana, primero que estoy incumpliendo la ley, pero lo más grave es que le estoy mintiendo al ciudadano, y es algo que no voy a hacer.
8: A la mitad de su gestión deben iniciarse
9: a los 2 años y medio.
11: Presidente,
9: a los 2 años.
11: ¿Qué viene a arreglar la ley electoral?
9: Todo lo del proceso. Nos hemos dado cuenta que es una ley mal hecha, que ha sido hecha en 2010, que lo que ha buscado es perjudicar a organizaciones políticas, empañar un proceso electoral. No puede haber ya inscripción de candidatos 24 horas antes del proceso, es imposible. ¿Cómo imprimimos papeletas? Tiene que haber encuestas, tiene que haber debates obligatorios, tenemos que tener un órgano electoral que haga respetar sus decisiones, que no haya un órgano judicial que le corte el proceso, esas cosas.
11: Los taxi partidos
9: tienen que ser un delito. Y el partido que venda cargos, que alquile su sigla, tiene que perder su personalidad jurídica. Tenemos que empezar a reformar eso, ¿no? Tenemos que tener vocales que no hayan sido candidatos por partidos políticos, que no hayan sido exministros. Si tenemos vocales que han sido exministros, le estamos abriendo la puerta para que otros exministros, que no quiero mencionar, aparezcan de vocales electorales, y eso no es bueno.
11: Los casos de transfugia también deberían ser sancionados.
9: Ellos son los primeros que deberían ser sancionados, pero para eso hay que mejorar el proceso de transfugia, que en la norma ahorita tiene serios vacíos, y por eso, ¿cuándo se ha juzgado un transfugio en Bolivia? Bueno, hay que hablarle la verdad, y ahora es el momento de corregir todos esos errores.
6: Más detalles en el Noticiero Central de Guadalquivir 91.3, el viceministro de Justicia y Transparencia del Gobierno Nacional, el señor Yamil García, recordó los mandamientos de aprehensión en contra del expresidente Evo Morales y también se refirió a los anuncios de presión por parte del Levismo para convulsionar el país en el mes de octubre.
12: En la primera, en donde tiene un caso que está ya para juicio oral, la figura jurídica aplicable es rebeldía y por tanto se emite el mandamiento de aprehensión por parte de un tribunal. El segundo caso tiene que ver con un mandamiento emitido por la Fiscalía y que está vinculado a la generación de bloqueos y de desabastecimientos que se han dado en los 53 días a nivel nacional, por lo que son 2 mandamientos vigentes que están en tramitación.
13: La Fiscalía está tomando en cuenta que el Levismo está anunciando movilizaciones a partir del 13 de octubre.
12: Bueno, ahí hay que precisar 2 conceptos fundamentales. Uno es el derecho a la protesta, que es constitucional, es libre, es un derecho humano, Sin embargo, ya pretender ir en contra de una ley especial, pretender vulnerar los derechos de ciudadanos que no son parte de ese conflicto, el hecho de impedir que alimentos, oxígeno puedan llegar a sus lugares, no es derecho a la protesta. Eso ya es cometer delitos, por lo que en este caso, quienes estén incitando a la comisión de delitos, por supuesto que van a ser objeto de procesamiento penal. Por supuesto que sí, eso está tipificado en la ley especial, y el llamamiento a generar actos que sean contrarios a normativa, por supuesto que está catalogado también como un delito, y con seguridad están facultados tanto el Ministerio Público como la policía para poder proceder con sus aprehensiones.
14: Incluso Serimedo, ¿en qué ha quedado? Hay muchas susceptibilidades que se lo pueda liberar tras la salida del fiscal Mariaca.
12: Bueno, hay que ahí también dejar bien en claro que no existe ninguna liberación en absoluto. Este es un caso que tiene a una persona con detención preventiva. Esta medida está vigente, no existe ninguna decisión en contrario. Sin embargo, las medidas son revisables para él y para absolutamente todas las personas, pero la realidad jurídica a la fecha es que él mismo continúa con detención preventiva.
15: ¿Cuál es su trabajo de usted? ¿Qué acción se está tomando como acción referente a este caso Serimedo, mi querido doctor?
12: Perdón, ¿cuál es la consulta?
15: ¿Qué acción se está tomando como viceministro sobre el caso Serimedo?
12: Bueno, no solamente en ese, en todos los casos nosotros tenemos un mandato legal que está establecido en la ley 974, que es el de ser parte coadyuvante. Nosotros coadyuvamos al Ministerio Público y a la víctima en todos los casos. Este caso está judicializado, está bajo el control de una autoridad jurisdiccional, bajo la dirección funcional de un fiscal, y nosotros estamos cooperando con la investigación para que la misma pueda determinar cuál ha sido la verdad histórica de los hechos.
15: ¿Era funcionario o no, Serimedo?
16: Mejor dicho, el caso Mariaca. Doctor, ¿cómo está avanzando tras estos allanamientos y lo que se está encontrando justamente en estas oficinas del fiscal, viviendas?
12: Bueno, existen dos causas abiertas. Estas dos causas están ya con imputaciones formales, están con medidas cautelares de detención preventiva, también están con audiencias de apelaciones de esas medidas cautelares. Nosotros, como señalábamos, somos parte coadyuvante en absolutamente todos los casos, independientemente de quién se trate, de qué línea política tenía o qué rango de autoridad. Nosotros coadyuvamos en todas las investigaciones y hemos estado presentes en todas las audiencias.
16: ¿Se lo podría extraditar?
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10: Temperatura 26 grados. Humedad 45%.
11: 14 horas, 2 minutos.
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0: Bien, vamos a la recta final ya de nuestro noticiero central en esta jornada de viernes. Jornada de viernes, detalles que vamos ahora a conocer con el Procurador General del Estado. El Procurador, el doctor Hugo León Lafalle, recordó que el Estado boliviano actualmente tiene, el Estado boliviano tiene 11 arbitrajes internacionales de empresas e inversionistas que fueron echados de Bolivia. A ver, los detalles con el Procurador General del Estado.
1: Antes que de su gestión se anunciaba montos...
2: Claro, son más de mil y tantos millones de dólares.
1: Desde el ingreso del presidente Rodrigo Paz no se han pagado...
2: No se ha pagado, estamos manejándolo, ¿no es cierto? Estamos negociando en unos casos, hemos logrado resultados positivos en otros, y bueno, la cosa está marchando.
1: Gracias, doctor Hugo Lafalle.
2: Gracias a usted. Hugo León Lafalle, soy el Procurador General del Estado.
1: En poquito, ¿para cuántos procesos tiene el Estado boliviano en curso en este momento?
2: ¿Arbitrajes?
1: Sí, de arbitrajes.
2: Son 11 arbitrajes que están en curso.
1: ¿Cuánto de dinero supondrá todo esto?
2: Son más de mil y tantos millones. Son 11 arbitrajes que están en curso.
1: ¿Cuánto de dinero supondrá todo esto?
2: Son más de

0: a los inversionistas estos procesos.
1: Pero claro, es el modelo que ha impuesto el anterior gobierno, era un modelo estatista. Si no estaba a cargo del Estado, no existía. Entonces, obviamente, a todos los que estaban, petroleras, qué sé yo, ¿no es cierto?, los han sacado afuera y la gente está planteando los arbitrajes porque requiere que recuperar su dinero.
0: De los 11 casos, ¿cuántos son petroleras, por lo menos estimativamente?
1: Son dos o tres, pero les repito, o sea, pese que en alguno de los temas estamos ya con laudos en contra del Estado, ya con laudos definitivos, continuamos negociando, porque entendemos, como entienden las empresas, ellos no quieren irse y nosotros no queremos que se vayan, sino cómo vamos a hacer con el tema de inversión, ¿no es cierto? Entonces, ahí estamos. Hasta el momento, es lo que le decía a sus colegas, el Estado boliviano no ha pagado un solo centavo por conceptos de arbitraje. Todavía lo seguimos negociando, lo seguimos manejando y creo que la cosa está bien.
0: ¿Están previendo llegar a acuerdos o a una conciliación? ¿Cuál sería el nombre técnico?
1: Bueno, la ventaja de ir a la vía arbitral es que no se cierra del todo, ¿no es cierto? Por ejemplo, en la vía judicial dice, se condena al pago de tanto y no hay vuelta, ya no, el juez dictó en la resolución final y no hay vuelta que darle, tiene que hacerse eso, ya está ejecutoriado, ¿no es cierto? En arbitraje no, todavía queda abierta una ventanita, una puertita chica, por la cual podíamos perfectamente llegar a un acuerdo y si hay acuerdo entre partes, el árbitro chocho de la vida.
0: ¿Están previendo revertir estos laudos que ya...?
1: No, revertirlos no, pero negociarlos, ¿no es cierto? Negociarlos. Yo creo que las empresas internacionales entienden la situación económica del Estado, la entienden. Entonces, ahí estamos avanzando en eso. Se puede ver varias alternativas, que es lo que estamos manejando como trabajo.
2: Bien, son las 14:06, Radio Noticias de Guadalquivir 91.3. Y el senador nacional, el senador Rolando Bacaflor, confirmó que el gobierno efectivamente anuncia invertir los próximos 5 años 3.000 millones de bolivianos de obras de gran magnitud en favor del departamento de Tarija.
3: Bueno, ayer hemos estado en la reunión con el ministro de Obras Públicas y ha manifestado que dentro de todos estos créditos que están llegando al país del BID, del FMI y de otras entidades internacionales de la CAF, mencionan de que 3.000 millones de bolivianos se llegarían a invertir en Tarija, en infraestructura, en carretera, se contempla el aeropuerto, se contemplan carreteras, el tramo Canaletas, Entre Ríos, Campo Pagoso y Yacuiba, el oncológico y muchas otras obras que necesita el departamento para poder salir adelante. No sé si será suficiente 3.000 millones cuando sabemos que hay más de 10.000 millones de dólares que van a ingresar al país hasta el 2027, entonces necesitamos que el gobierno pueda ayudar a Tarija y pueda inyectar la economía para mejorar la situación y para que haya condiciones de vida para todos los chapacos.
0: Se formalice un proyecto en Tarija, ¿qué van a hacer ustedes como parlamentarios y evitar que solo sean anuncios?
3: La reunión de ayer, por ejemplo, era para conocer el paquete de obras, de proyectos que nos iba a presentar el gobierno a través del Ministerio de Obras Públicas. Entonces, simplemente trabajar junto con el ministerio, ayudar a que se lo concreten las gestiones y que no sea un simple anuncio como se lo viene manifestando hace tiempo. La PETAR, por ejemplo, perdón, me estaba olvidando, está contemplada dentro de este paquete de obras. Entonces, ojalá hay que darle un plazo al gobierno, hay que tener la confianza de que se van a cumplir las obras. Este es el lanzamiento, supongo que a partir de ahora ya inicia todo el proceso con las entidades que corresponden. Y ojalá no se olviden de Tarija, que todos estamos trabajando y pensando en nuestra región para mejores días.
2: Seguimos en el noticiero central de Guadalquivir 91.3. Y la decana del Tribunal Supremo de Justicia, la decana Rosemary Ruiz Martínez, admitió que el órgano judicial no logró mejorar su presupuesto y que los problemas de la justicia, lamentablemente, seguirán latentes por el tema económico.
4: Están muy cuestionados. Entonces, iremos viendo para cuánto nos alcanza.
0: Estos recursos van a ser destinados a equipamiento.
4: Equipamiento, si nos alcanza.

0: casa, casas judiciales, y si nos alcanza, contratación de jueces para acelerar la dilucidación de todos los casos.
1: Gracias. ¿Incremento del presupuesto de la justicia?
0: Incremento como incremento del Tesoro General, cero. Ahora hemos conseguido una, todavía ni hemos conseguido, ayer hemos ido a exponer nuestros motivos ante el órgano legislativo y para utilizar recursos que están en nuestro poder años y años, pero que no los podemos utilizar.
1: ¿Cuánto de dinero?
0: No se sabe, porque al aprobarnos la ley, nosotros vamos a poner a todos los juzgadores a que examinen cada proceso.
1: ¿Sin dinero podrán se formar o mejorar la justicia?
0: Nada, nada.
1: ¿Vamos a seguir en lo mismo entonces?
0: Sin dinero solo es hablar y llegar al corazón de cada juez y de cada funcionario judicial, de decirles que queremos una administración transparente y ágil. Pero sin dinero no puede incrementar juzgados. Su caso se va a dilucidar de aquí a un año. ¿Eso es justicia? No es. No es justicia. Entonces, yo creo que este golpe va a ser de que el órgano legislativo y judicial ejecutivo se ponga la mano al pecho y den oído y ojos al órgano judicial.
1: Ya mencionó que el caso Mariaca ha mostrado un grado de corrupción en la justicia. Que usted merece.
0: Por eso le digo, no vamos a socapar a ningún juez. El juez que esté involucrado tiene que ser sancionado, tiene que ser destituido.
2: Bien, vamos ya a la recta final y durante el acto de hoy en nuestra capital, el presidente Rodrigo Paz, en la firma del convenio para la ejecución de la planta de tratamiento de aguas residuales, exhortó a la unidad de los bolivianos y destacó los logros de su gobierno en diferentes campos en solamente 11 meses de gestión. Rodrigo Paz Pereira.
3: Yo les quiero decir una cosa, estos momentos son muy difíciles, y lo digo en todo el país, pero son nuestros momentos, estos son los momentos que Dios nos permitió estar acá para ayudar a la gente. No hay que ser cobardes, ni echarle la culpa a otros, nosotros vamos a resolver nuestros problemas, y lo vamos a encarar bajo la unidad. Quiero agradecer también a la presencia de nuestras Fuerzas Armadas, pero especialmente a la Policía Nacional, Policía Boliviana. Gracias. Están demostrando un compromiso con la patria en 10 meses lo que no vimos en 20 años, que agarraban puro laboratorios, parece que quedaban de acuerdo con los narcotraficantes, decir, te voy a agarrar 4 o 5 laboratorios. Ahora, en 10 meses, no solo pasaron de 9 avionetitas que agarraban al narcotráfico a agarrar más de 50, 60 avionetas en 10 meses, pero además agarraron al narcotraficante más importante de esta parte del continente y ahora al Ministerio Público, que al parecer tenía una vinculación, la justicia tendrá que decir, la policía firme para salvar a la patria. Buena policía boliviana, así se tiene que trabajar para dignificar el verde olivo. Mi comandante, muchas gracias. Esas son las transformaciones que paso a paso estamos llevando adelante. Nos dejaron un país arrasado. ¿Por qué cuando había gas no hicieron esta planta? Porque no les interesaba el desarrollo de la gente, no solo de Tarija. Al otro lado del país, ahí está Pando, una carretera de 70 kilómetros entre Extrema a Cobija, logra comunicar 2 mercados como el del Brasil con el Perú, Atlántico y Pacífico. 20 años, 70 kilómetros, no les dio la gana construir en Pando una carretera tan necesaria. O nuestra carretera al Chaco, que nunca se acababa, que nunca la querían terminar, excusa tras excusa. Porque este dolor que hoy día se expresa en Tarija, también se expresa en el resto de la patria. ¿Por qué si tuvimos 60 mil millones de dólares, obras tan necesarias, imprescindibles como estas, no se hicieron? Bueno, pues, este es nuestro momento. Alcaldes, hay a no quejarse. A no quejarnos, gobernadora, a no quejarnos, Tarija, a hacer las cosas, encarar con fuerza, a generar la unidad, a construir nuestros proyectos.
2: Bien, nos vamos. En las siguientes horas vuelve el noticiero central de Guadalquivir 91.3. Mañana sábado en Tarija, mañana la temperatura mínima. Mañana tenemos un frente frío. Tome sus previsiones. Mañana 9 grados la temperatura mínima, 9 grados la mínima y una máxima de solamente 18 grados. 9 la mínima y una máxima de 18 grados. El domingo, 10 grados la mínima y una máxima de solamente 21 grados centígrados. Es el pronóstico del Senami.
4: Temperatura 26 grados. Humedad 45%.
5: 14 horas, 15 minutos.
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0: 6 de la tarde en París de este viernes 9 de octubre. Bienvenidas y bienvenidos a un nuevo informativo de Radio Francia Internacional. En los controles, Cantan Mulan, edición Paula Estañol, titulares.
1: Jessica Brumek.
0: La jueza sudafricana Navi Pillay dedica su Premio Nobel de la Paz 2026 a los sobrevivientes de crímenes internacionales. Las voces de organismos de derechos humanos en el mundo celebran que el Premio Pillay reivindique la relevancia del derecho internacional en momentos en que este es fuertemente denostado por líderes, como es el caso de Donald Trump. Irán reanuda los ataques a buques en el estrecho de Hormuz y remonta la tensión en Medio Oriente, donde tampoco se avizora una tregua entre los rebeldes hutíes de Yemen y Arabia Saudita. Día de cólera en las calles de Bruselas, sindicatos, trabajadores y estudiantes salieron a protestar contra las medidas de austeridad del gobierno en plena negociación presupuestaria. Iremos allí con nuestra corresponsal. Hasta aquí los titulares del noticiero de Radio Francia Internacional, que encuentran también en rfimundo.com. Si aplauden un poco más fuerte, quizás comparta el premio con Trump. Bromeaba feliz este viernes la jueza sudafricana especializada en crímenes internacionales, Navi Pillay, luego de ser nombrada oficialmente Premio Nobel de la Paz 2026. Esto por su trayectoria en favor de la promoción de la paz y el derecho internacional. Pillay, de 85 años, recibió la noticia mientras asistía al foro de Núremberg, y esto decía frente a sus colegas.
2: Lo último que hice fue presentar el informe sobre Gaza, en el que califiqué lo que está ocurriendo allí como genocidio. Sí, pues una de las principales reacciones ante ese apoyo ha sido rendirme homenaje por mi valentía. Y ya pueden ustedes imaginar lo sorprendida que me quedé. ¿Por qué se necesita valentía para decir la verdad? Uno interpreta la ley, analiza todos los hechos. Se trata de una toma de decisiones imparcial.
0: Esto decía Navi Pillay, flamante Premio Nobel de la Paz 2026, nombramiento que ha sido aplaudido de pie por la ONU y por la Corte Penal Internacional, organismo en el que Pillay ha trabajado y contra el que Estados Unidos emitió sanciones este viernes, justo después del anuncio. La CPI respondió que la historia juzgará este momento. Y es que, más allá del comentario irónico que citábamos de la laureada sobre Donald Trump en referencia cuando la ganadora precedente, la opositora María Corina Machado de Venezuela, le entregó su propio premio al presidente estadounidense, el abogado y miembro del Grupo de Expertos de Derechos Humanos de la ONU para Nicaragua, Reed Brody, coincide en que es justamente el derecho internacional que Trump tanto ha denostado el que se reivindica hoy con este reconocimiento.
3: Navi Pillay encarna 60 años de lucha a favor de los derechos humanos. Comenzó como abogado durante el apartheid, defendiendo a presos políticos, incluido Nelson Mandela. Fue jueza del Tribunal Penal Internacional para Ruanda, donde participó en la sentencia más importante de la historia del derecho penal internacional sobre violencia sexual y genocidio. Estableció que la violación sexual puede constituir actos de genocidio. Fue jueza de la Corte Penal Internacional, alta comisionada de los derechos humanos, donde hizo un trabajo muy importante contra las atrocidades en Siria, promovió investigaciones internacionales sobre Sri Lanka y Corea del Norte, desempeñó un papel pionero en el reconocimiento de los derechos de las personas LGBT, y en este momento es jueza de la Corte Internacional de Justicia, que está considerando el caso de genocidio en Myanmar. O sea, su trayectoria es ejemplar.
0: Escuchamos al experto en derechos humanos de la ONU, Reed Brody, entrevistado por Paula Estañol. En Medio Oriente, Irán afirma haber atacado un buque gasero que intentaba cruzar el estrecho de Hormuz, ruta marítima que Teherán continúa bloqueando, por donde antes circulaba una quinta parte del comercio mundial de hidrocarburos antes de la guerra con Estados Unidos, que ya lleva 7 meses. Las negociaciones aún sin retomarse. El presidente iraní, Masoud Pezeshkian, declaraba este viernes que el diálogo solo tiene sentido y posibilidad de éxito si está libre de toda presión y de toda amenaza por parte de Washington. Washington. Y el coletazo de la guerra en Irán sigue desestabilizando la región. Arabia Saudita descarta por el momento una tregua con los rebeldes hutíes proiraníes de Yemen, quienes intensifican en los últimos días sus bombardeos contra el Reino Saudí, primer exportador mundial de crudo y aliado también de las fuerzas gubernamentales yemeníes reconocidas internacionalmente. Los hutíes aseguran controlar la capital yemení, Sanaa, además de varias ciudades de la región, y allí nos vamos en este informe de Aida Palau para saber cómo se vive en medio de esta escalada.
4: Sanaa tiene 3 millones de habitantes y está controlada por los rebeldes hutíes desde el 2014. Los bombardeos se han intensificado en los últimos días, golpeando a una población ya muy desgastada por el conflicto y por el bloqueo impuesto por la coalición militar liderada por Arabia Saudita. Muchas infraestructuras civiles están dañadas, viviendas, explotaciones agrícolas, centros de salud, colegios. Según la ONU, más de 184.000 personas han tenido que dejar sus hogares por el conflicto desde el 1 de agosto. Nuestra compañera Abla Junaidi ha podido contactar con uno de los habitantes de Sanaa, que prefiere no dar su nombre.
5: Hay gente que pierde su casa, los comerciantes pierden sus tiendas, no hay salarios regulares desde hace una década, se pagan cada 3 o 4 meses y aún así solo parcialmente. Hay mucha inflación, la vida es cara, todo es caro y la gente sobrevive como puede, encomendándose a Dios. La principal víctima de esta guerra es el pueblo yemenita, sea del bando que sea. El pueblo sufre la guerra desde hace 12 años.
4: Desde hace varios días, los hutíes multiplican los ataques contra Arabia Saudita, principal aliado de las fuerzas gubernamentales, con operaciones contra el aeropuerto de Riad o el de Abha, en el suroeste del reino. Hace menos de un mes consiguieron tomar el control del puerto de Moha y estrecho de Bab el Mandeb, la puerta del Mar Rojo. El ejército yemenita intenta recuperar, por ahora sin éxito, el control de estos dos puntos estratégicos.
0: Gracias, Aida. Nos vamos a India, donde vuelve a montar la tensión social. El partido Cucaracha denuncia el arresto de miles de activistas en todo el país en la víspera de una movilización convocada este sábado en Nueva Delhi para exigir la dimisión del presidente de la Comisión Electoral, Ganesh Kumar, a quien el movimiento juvenil acusa de manipular el censo electoral en beneficio del primer ministro, Narendra Modi. Amplía desde Nueva Delhi nuestro corresponsal, Varun Anand.
6: Las autoridades han cancelado trenes, cerrado estaciones de metro y desplegado a más de 20.000 policías y paramilitares en la capital. La protesta la convoca el partido Cucaracha, un movimiento juvenil nacido en las redes que en julio precipitó la dimisión del ministro de Educación. La policía ha denegado el permiso para concentrarse en Jantar Mantar, el lugar oficial de protesta de la capital. Alega que la solicitud llegó con 3 días de antelación, cuando las normas exigen 10, y que el movimiento incumplió las condiciones de su anterior protesta. El Ministerio de Ferrocarriles ha cancelado los trenes de larga distancia que debían llegar mañana por la mañana a las 2 principales estaciones de la ciudad, y el metro cierra desde esta noche los accesos a 57 estaciones. Esta tarde el Tribunal Supremo ha ordenado que no haya un cierre total y ha pedido un servicio regulado. El gobierno ha aceptado revisar las medidas. En varios estados la policía ha hecho bajar de los trenes a grupos de estudiantes que viajaban hacia la capital. Organizaciones estudiantiles denuncian además arrestos domiciliarios de algunos de sus dirigentes. El movimiento asegura que hay al menos 10.000 detenidos en todo el país, una cifra que no ha podido verificarse. El portavoz del partido gobernante atribuye las acusaciones contra la policía a una oposición irresponsable y anarquista. El fundador del movimiento, Abhijit Dibke, mantiene la convocatoria. Desde Nueva Delhi, para Radio France Internacional, Varun P. Anand.
0: Y otro movimiento juvenil que está sacudiendo a la escena política de su país es el de los estudiantes de liceo franceses, que comienzan a recibir respuestas del gobierno luego de semanas de bloqueos y una masiva movilización este jueves. 3.000 profesores de refuerzo es la primera promesa concreta del ministro de Educación francés. La falta de docentes es justamente una de las reivindicaciones principales de este movimiento, que convoca de todas formas una nueva marcha para el próximo martes. Escuchamos a Edouard Geffré, ministro de Educación francés.
7: En las próximas horas, 3.000 profesores van a ir a estos centros y además voy a autorizar a los rectores a contratar a más profesores de lo que estaba permitido donde hay escasez. Lo que me interesa es que los alumnos que hoy no tienen clase tengan clase mañana mismo.
0: Escuchamos a Edouard Geoffroy, ministro de Educación francés. Seguimos en la región, en Bélgica, varios miles de trabajadores y estudiantes tomaron las calles de Bruselas este viernes contra la política de austeridad del gobierno de Weber. Protesta en plena negociación presupuestaria con amenaza de huelga general por parte de los mayores sindicatos del país. ¿Qué está pasando en las calles? Lo cuenta nuestra corresponsal en la capital belga, Esther Herrera.
8: Las impopulares medidas del gobierno federal belga con recortes en educación, sanidad y ayudas sociales ha vuelto a llevar a miles de personas a las calles, 50.000 en total, según el principal sindicato que organizó la manifestación de hoy. El objetivo era una manifestación pacífica, pero la movilización se ha tensionado desde el principio, cuando centenares de jóvenes encapuchados empezaron a tirar piedras, mobiliario urbano contra la policía y encendieron hogueras con bicicletas. Las autoridades confirman que han arrestado a 20 personas, la mayoría menores de edad. La huelga ha tenido sobre todo impacto en el transporte público, en centros educativos y también en la recogida de basura en una ciudad en que no es habitual que existan contenedores y la población suele tirar la basura en la calle, lo que ha provocado malestar entre los ciudadanos. El gobierno liderado por el primer ministro Bart de Wever ha anunciado un recorte adicional de 10 millones de euros de aquí a 2029 para sanear las cuentas del país. Los sindicatos y organizaciones denuncian que las nuevas medidas se hacen a expensas de la población más vulnerable. Los organizadores de la movilización ya han anunciado que no descartan una huelga nacional en noviembre. Informa Esther Herrera desde Bruselas para Radio Francia Internacional.
0: Indignación en el campus de la Universidad Estadounidense de Cornell, en el estado de Nueva York, donde el caso de una joven que denunció haber sido drogada y violada en 2024 por siete miembros de una fraternidad volvió a poner la lupa sobre la violencia sexual en los campus estadounidenses. El Senado Universitario lleva a cabo a partir de la próxima semana un voto de confianza contra la dirección, pues profesores y estudiantes estiman que el establecimiento no está haciendo lo suficiente para proteger a las víctimas de agresiones sexuales. Un fenómeno sistémico, plantea Itziar Rodríguez, profesora y miembro del Senado Universitario de Cornell University.
9: Cuando digo sistémico es que desafortunadamente no es solo de Cornell, no es solo algo que esté sucediendo aquí, es que esto es algo que estamos viendo en otros campus universitarios. Este tipo de masculinidad tóxica que humilla de manera impune, sobre todo a las mujeres, aunque no exclusivamente, esto se está viendo en las estadísticas que se están haciendo. De hecho, aquí en Cornell se ha dicho que las mujeres de Cornell, el 35% de ellas declara haber sufrido algún tipo de agresión sexual o de acercamiento no consentido, ¿no? Entonces, esto es muy serio. La otra cosa que está pasando es que normalmente las universidades muchas veces tratan estos delitos son delitos, pero se pueden tratar de manera interna. La víctima puede denunciar a la policía o puede denunciar aquí dentro de la universidad y eso se trata de manera interna, ¿no? Y entonces ahí también hay que tener cuidado en cómo se trata este tema, ¿no? Tiene que haber otros expertos, sobre todo si no está involucrada la policía, ¿no?
0: Hasta aquí las noticias en RFI.
10: Temperatura 25 grados, humedad 48%.
11: 14 horas, 28 minutos.
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0: un minuto con nuestra tradición. Fiesta en honor a la Virgen de Guadalupe. Este singular acontecimiento tiene lugar durante el mes de octubre, primer domingo en Entre Ríos, provincia O'Connor, segundo en Caraparí, provincia Gran Chaco. En el caso de Entre Ríos, después de la celebración de la Santa Misa y procesión por las principales calles del pueblo, la imagen es llevada al campo llamado Caguarina, donde en una pequeña colina se prepara un altar. En este lugar, la Virgen es venerada por los promesantes chiriguanos, cuñas, tobas y matacos, que luciendo una auténtica vestimenta y al son del atico le dan un realce especial a esta festividad. Sin embargo, lo más atractivo para los ojos de los visitantes es el simulacro de combate entre dos grupos opuestos, cada uno con cientos de varones y mujeres a caballo. Un grupo representando a los cristianos y el otro a los chiriguanos o tembetas. Concluidos los combates, los dos bandos, encabezados por sus capitanes y todos desmontados, se dirigen a pie ante el altar de la Virgen de Guadalupe. Este es nuestro aporte a las manifestaciones religiosas y folclóricas de nuestro pueblo. Un minuto con nuestra tradición.
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8: Temperatura 25 grados. Humedad 48%.
9: 14 horas 37 minutos.
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1: Temperatura 25 grados, humedad 49%.
2: 14 horas, 50 minutos.
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un minuto con nuestra tradición. Fiesta en honor a la Virgen de Guadalupe. Este singular acontecimiento tiene lugar durante el mes de octubre, primer domingo en Entre Ríos, provincia O'Connor, segundo en Caraparí, provincia Gran Chaco. En el caso de Entre Ríos, después de la celebración de la Santa Misa y procesión por las principales calles del pueblo, la imagen es llevada al campo llamado Caguarina, donde en una pequeña colina se prepara un altar. En este lugar, la Virgen es venerada por los promesantes chiriguanos, cuñas, tobas y matacos, que luciendo una auténtica vestimenta y al son del atico le dan un realce especial a esta festividad. Sin embargo, lo más atractivo para los ojos de los visitantes es el simulacro de combate entre dos grupos opuestos, cada uno con cientos de varones y mujeres a caballo. Un grupo representando a los cristianos y el otro a los chiriguanos o tembetas. Concluidos los combates, los dos bandos, encabezados por sus capitanes y todos desmontados, se dirigen a pie ante el altar de la Virgen.

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9: Temperatura 24 grados. Humedad 49%.
10: 15 horas, 9 minutos.
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La tarde de este viernes 9 de octubre de 2026, tarde a pleno sol con algo de viento que cruza sobre la capital y alrededores y anuncio de 25 grados centígrados de temperatura máxima para hoy, la actual sensación térmica 45% el índice de humedad. Aquí en Tarija capital y alrededores una climatología agradable y adentro de la primavera tarijeña. 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

0: guitarrero. Los Cuatro de Córdoba, aquí en Mate y Folklore, el canto popular de Argentina.
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Algunos títulos del matutino El Deber de Santa Cruz dicen: un terremoto de magnitud 7.7 sacude Panamá y activa amenaza de tsunami en el Pacífico. Fenómenos naturales que están concitando la atención y a la vez preocupación en el mundo entero. La Agrupación Libre presenta proposición acusatoria contra Evo y García Linera por el caso Hotel Las Américas. Tantos casos, tanta bulla para... ¿Quién era Nicolás Pérez, el piloto que falleció en el GP10? Se pregunta otro título de El Deber. Tras enfrentamiento con narcos en el Chapare, la Fuerza Especial de Lucha contra el Narcotráfico secuestra 200 kilos de cocaína listos para su transporte en una avioneta. Más títulos de El Deber. Sucre. La justicia dispone de detención preventiva por cuatro meses para el edecán del exfiscal general Roger Mariaca. ¿Quién propuso a Urioste? Ávila dice que el presidente lo sugirió y que no conoce al empresario. Son títulos de El Deber. Transportistas avanzan en las mejoras de sus unidades. También señala el matutino El Deber de Santa Cruz. Buses reducen salidas y las tarifas quedan pendientes hasta el martes. Títulos del matutino El Deber de Santa Cruz en los intermedios de Mate y Folclor. El ministro de Gobierno afirma que no hay ningún pecado en quien sugirió a Urioste para fiscal general. Mariaca participó de negociaciones con bloqueadores a pedido del evismo, según el gobierno. Son títulos de El Deber.

0: Mamá Vieja, una muy linda zamba carpera al estilo de los cantores del alba, y la guitarra mayor del folclore argentino, don Eduardo Falú, una añeja zamba, Rosa de los Vientos, de Falú y Dávalos, aquí en Mate y Folclore, el canto popular de Argentina.
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1: 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Saludamos a gran parte de los amigos, son muchos los amigos. Saludamos a todos y a cada uno de ellos un abrazo, deseándoles todo lo mejor, que Dios les bendiga y que les dé salud, que es lo principal.

0: y en esta tarde de 9 de octubre de 2026 y horas posteriores, le hemos recordado a nuestra abuela materna que partió de este mundo terreno allá por 1969, doña Benedicta Borda Franco, en vida una mujer altruista con una sensibilidad social envidiable y con acciones muy de mucho recuerdo grato ante todo por su paso en diferentes instituciones de beneficencia, entre las que se cuenta el Banco de Sangre, que a instancia de su persona fue hecho realidad allá por abril de 1969. Pero luego las envidias correspondientes de nuestra tierra, que todavía se mantienen hasta estos tiempos, hizo que el Banco de Sangre por mucho tiempo estuviese cerrado. Pero la recordamos a nuestra abuela materna, doña Benedicta Borda, que Dios la tenga en su reino. La agencia de noticias Infobae nos trae estos títulos: complot premeditado. El copiloto de Flightby buscaba estrellar el avión contra el aeropuerto internacional de Tel Aviv. ¿Qué les parece? El copiloto lo iba a estrellar contra el aeropuerto. ¿Se imaginan la tragedia que se hubiese desatado, hubiese originado ello? Fuerte terremoto de magnitud 7.6 sacude a Panamá y provoca evacuaciones preventivas de edificios. Títulos de Infobae. Y también se refiere al saldo devastador que dejó el aluvión que causó estragos en el barrio Las Condes de Santiago de Chile. Trump dijo que el precio del combustible bajará y que el conflicto con Irán terminará pronto, de una manera u otra, dijo don Donald Trump. Siguen los títulos de Infobae. Sobre las elecciones en Brasil, Benjamin Netanyahu invitó a Flavio Bolsonaro a Israel para renovar la profunda amistad entre Israel y Brasil, dice otro título de la agencia de noticias Infobae. También señala el fusilamiento del Che Guevara, un sargento que tardó 40 minutos en disparar, un código secreto y un cadáver escondido, dice Infobae. Además señala, sobre Bolivia, Roger Mariaca suma un tercer proceso en Bolivia y el gobierno lo tilda de narcofiscal. Rodrigo Paz ratifica la presencia de Bolivia en el escudo de las Américas. Es para salvar la patria. Rodrigo Paz justifica la presencia de Bolivia en el escudo de las Américas. El último top de la señal marcó la hora 16. La justicia boliviana ratifica la detención preventiva de Cerimedo por tentativa de feminicidio. Títulos de la agencia de noticias Infobae. 25 grados centígrados la temperatura ambiente. es la máxima anunciada para hoy, 45% el índice de humedad en Tarija capital y alrededores. Tarija, la única ciudad en el mundo con aire acondicionado natural y gratuito. Y en esta tarde de fin de semana, hoy viernes 9 de octubre de 2016, les vamos deseando que sea un muy buen fin de semana, que Dios bendiga a todos. Un abrazo para todos los amigos que comparten, con los cuales compartimos además desde 1975 para este lado, el canto popular de Argentina, ahora en la segunda época de Radio Guadalquivir, mate y folclore. Zambita del musiquero, Los Chalchaleros, será para que les digamos, si Dios quiere, hasta el próximo lunes, aquí en Mate y Folclore. Hasta entonces, muy buenas tardes.
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3: Temperatura 25 grados. Humedad 45%.

0: Buenas tardes. ¿Qué tal? ¿Cómo están? Un saludo desde las cabinas de la radio Guadalquivir 91.3, comenzando el programa, ¿no? El programa deportivo Zona Cero. Ya son las 4 y 11 minutos de la tarde. Vamos presentando los titulares para el día de hoy, viernes 9 de octubre. Yo soy Esteban Tapia y los estará acompañando durante esta jornada de noticias deportivas. No me encuentro solo, está conmigo también Sergio Luna. Muy buenas tardes, Sergio.
1: Hola, ¿qué tal, Esteban? ¿Cómo estás? Un saludo para ti y para toda la gente que nos escucha a través de la radio, como siempre, 91.3. Y bueno, de lunes a viernes de 4 de la tarde hasta las 5 de la tarde con la mejor información deportiva. Y como lo decías, ¿no? Ya tenemos listos y preparados los titulares más importantes del día de hoy, de esta jornada, ¿no? Que se vive de ciclismo, sobre todo en la capital tarijeña. Así que también estaremos hablando un poco sobre aquello.
0: Muy bien, vamos, ¿no? Con los titulares nacionales que tenemos.
1: Así es, directamente el primer titular dice lo siguiente: Bolívar y Always Ready y The Strongest reanudan la batalla por la corona, dice el primer titular. Por consiguiente, la decisión de Ade Cruz tras la muerte del piloto Nicolás Pérez. Esto con respecto al motociclismo. Y como último titular a nivel nacional, el viceministro Bustamante apunta que la ley de incentivo al deporte se promulgue a fin de año.
0: Continuando con las notas internacionales, el fútbol africano muestra su apoyo a Infantino. Messi jugará la Libertadores, la propuesta que dejó sorprendidos a todos. Y finalizamos con este titular internacional: Chelsea y Bayern atentos a Koundé para enero. Esos son los titulares que se van a desarrollar en el programa Zona Cero. Es el día de hoy, esta tarde de viernes. Volvemos luego de una brevísima pausa para ir, ¿no?, con el ampliado de cada una de estas noticias deportivas tan interesantes que tenemos para el día de hoy.

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0: Y ya estamos de vuelta aquí en el programa Zona Cero, Radio Guadalquivir 91.3. Bueno, vamos comenzando, ¿no?, con las noticias deportivas que tenemos para el día de hoy, Sergio.
1: Así es, Esteban. Bueno, como lo anunciábamos a un inicio, el equipo o los equipos de Bolívar, Always Ready y The Strongest reanudan la batalla por la corona. El todos contra todos vuelve a la escena de este viernes después de un paréntesis de 3 semanas por la fecha FIFA de septiembre y octubre. Los 3 equipos paseños retoman a partir de este viernes la lucha por el título de la Liga de la División Profesional 2026. Después de una pausa de 3 semanas por la fecha FIFA de septiembre-octubre, la competencia más importante del fútbol boliviano vuelve a la escena con el cotejo de San Antonio versus Real Tomayapo y con los 3 clubes de La Paz como los principales aspirantes al título. Después de que se jugaron las primeras 20 fechas y restan 10 para la finalización, Bolívar y Always han sumado 45 puntos, The Strongest los escolta con 42, el cuarto clasificado es Real Potosí con 32 y, aunque mantiene chances matemáticas, está alejado de la lucha por los primeros lugares. A partir de esta temporada, el reglamento de la división profesional no contempla un partido extra. Si 2 equipos igualan en puntos, el primer lugar a la conclusión del torneo todos contra todos. El primer criterio de desempate que tomará en cuenta para definir al nuevo campeón será la mayor cantidad de victorias obtenidas. El artículo 20 del reglamento incluido en el capítulo 4, puntaje y criterios de desempate, contempla ese escenario en caso de igualdad de puntos. En caso de igualdad de puntos de la Liga de División Profesional, Campeonato Todos contra Todos y la fase de grupos de la Copa Torneo Seriado, se utilizarán los siguientes criterios de desempate. Bueno, lo que tenemos que ver, ¿no?, en lo que respecta a esto de la liga. El primer criterio dice lo siguiente: a favor del club con mayor cantidad de victorias, que es lo bastante común. Lo siguiente, el segundo criterio: a favor del club con mejor diferencia de goles. La diferencia de goles se obtiene restando de los goles marcados los goles recibidos. El tercer criterio dice: si la diferencia de goles fuera igual, el club de que haya marcado mayor número de goles anotado será el clasificado. El cuarto criterio: de subsistir la igualdad, la posición se definirá a favor del club con mayor cantidad de goles a favor actuando como visitante. El quinto criterio: menor cantidad de tarjetas rojas recibidas, el fair play. Y el sexto criterio, que será la menor cantidad de tarjetas amarillas recibidas, esto correspondiente al fair play. Por último, dice lo que se viene en las 10 fechas que faltan por jugar. Always Ready en apariencia tiene el mejor rol de partidos porque jugará solo 3 encuentros fuera de La Paz. Disputará 4 cotejos de local con clubes de otras ciudades y en los restantes 3 partidos se enfrentará a la Academia y al Tigre en el Hernando Siles y será local de ABB en el Municipal del Alto. Mientras que The Strongest tiene programados 4 cotejos fuera de La Paz, en la misma cantidad de cotejos recibirá clubes de otros departamentos y se enfrentará a sus rivales directos en el Siles. En estos ítems, Bolívar es el menos favorecido porque tiene 5 salidas, 3 cotejos con clubes del interior en La Paz y los choques con el Atigrado y el Millonario. Bueno, se hace referencia, ¿no?, que los 3 equipos paseños son los candidatos al título de este torneo todos contra todos, que ya se reanudó después de muchísimo tiempo. Al mismo tiempo, ¿no?, también se hace referencia a los criterios que se tiene previsto para este torneo. En caso de que algún equipo pueda tener, ¿no?, casi la misma cantidad de victorias, la misma cantidad de goles, y así cada vez más se va como que diferenciando, ¿no?, de un equipo y otro, para ver quién puede ser el campeón, ¿no?, de este torneo seriado que se ya va dando y se va ya finalizando a lo largo de estos pocos meses que nos queda del año.
0: Exactamente, ¿no? Y ha tenido una pausa de 3 semanas que ya no escuchábamos de este torneo a nivel de selecciones de Bolivia, ¿no? Y ahí está, estamos con este empate de puntos entre Bolívar y Alba Reiri. Y destacar también nuevamente lo que decías y lo que dice la nota, ¿no? Los criterios para diferenciar, ¿no?, los empates, que llegan incluso hasta diferenciarse por la cantidad de tarjetas amarillas que reciben, ¿no?
1: Sí, o sea, imagínate que por casualidad, ¿no?, un equipo tenga la misma cantidad de puntos, tenga la misma cantidad de goles anotados, o sea, y cumpla todos los criterios, ¿qué más se puede, no sé, añadir? No sé, algo se tiene que inventar, ¿no?, en eso de la liga, para poner a alguien arriba del otro, ¿no? Esto suponiendo, ¿no?, un hipotético caso de que se dé, ¿no?, que algún equipo iguale en muchísimas cosas con otro equipo, que casi nunca se da, pero bueno, veremos qué es lo que sucede más adelante.
0: ¿No? Y ahí están los 3 equipos paseños en la punta, ¿no? Eso es, supongo que Swing siempre ha sido un clásico, ¿no? El Bolívar y el Strongers son paseños, pero al mismo tiempo, ¿no?, se reconocen a nivel Bolivia, ¿no?, como un clásico. Y ahora está integrándose el Alba Reiri también. Es interesante, ¿no?
1: Sí.
0: Continuando con las notas nacionales, tenemos la decisión de Ade Cruz tras la muerte del piloto Nicolás Pérez. Una noticia prácticamente reciente, ¿no?, y lamentable también, de Red 1. La dirección de la prueba oficializó la decisión mediante un comunicado emitido este viernes 9 de octubre. Los competidores continuarán en enlace libre hasta la Concepción bajo las normas de tránsito vigentes. La dirección de la prueba del Gran Premio Integración de Oriente 2026 en su 48ª edición determinó suspender la etapa programada tras el incidente que cobró la vida del piloto Nicolás Pérez. La decisión fue comunicada oficialmente mediante el comunicado oficial 1.1 emitida este viernes 9 de octubre a las 10:30, en la que la organización expresó su pesar por lo sucedido. En consecuencia, se dispone que todos los competidores continúen en enlace libre hasta la ciudad de Concepción, respetando estrictamente las normas de tránsito vigentes y acatando en todo momento las indicaciones de las autoridades competentes. Esto señala el documento. Y tenemos aquí, ¿no?, el documento 1.1, titulado Gran Premio Integración de Oriente 2026. Fecha, día de hoy, viernes 9 de octubre del 2026, hora 10:30. Y ahí está, ¿no?, el pedazo de página, unos cuantos párrafos. La dirección de la prueba comunica a todos los competidores, equipos participantes y personal de la organización que, debido al lamentable accidente sufrido por el piloto Nicolás Pérez, cuyo desenlace enluta profundamente a toda la familia del automovilismo deportivo, se ha determinado la suspensión de la etapa 7. La consecuencia se dispone a que todos los competidores continúen el enlace libre hasta la ciudad de Concepción, respetando estrictamente las normas de tránsito vigentes y acatando en todo momento las indicaciones de las autoridades competentes. Ante esa irreparable pérdida, la dirección de la prueba expresa sus más sinceras condolencias a su profundo pesar, acompañado de corazón a los familiares, amigos, compañeros y seres queridos de Nicolás Pérez en este difícil momento de dolor. Elevamos nuestro respeto y solidaridad ante esta triste circunstancia. Y ahí está, ¿no? Firmado por el director de prueba, Guido Ligerón. En el comunicado, la dirección de la prueba manifestó que el fallecimiento de Pérez enluta profundamente a toda la familia del automovilismo deportivo y se expresa también, ¿no?, sus condolencias a los familiares, amigos, compañeros y seres queridos de Nicolás Pérez. Bueno, este es, ¿no?, el terrible resultado quizás de esta, bueno, de este deporte del automovilismo, ¿no?, que no tomamos quizás mucho en cuenta que tan peligroso también puede ser.
1: Sí, bueno, esto ocurrió, ¿no?, en lo que corresponde a la competencia ahí en Santa Cruz, y bueno, habría que hacer notar, ¿no?, el tema de las cuestiones, ¿no?, o sea, las razones por las cuales se concluyó en este fallecimiento de este piloto, y que de alguna manera pues hace, ¿no?, de que se suspenda dicha competencia para luego reanudar nuevamente esto con solidaridad que se tenga contra el piloto, que en condiciones tal vez muy emocionantes no pudo controlar el vehículo como tal, y pues proporcione, ¿no?, este accidente que luta a lo que corresponde este tipo de competencia.
0: Sí, ¿no?, hablemos un poco también de Pérez, en esta participante, ¿no?, de esta competición e integración del Oriente Santa Cruz. Estaba, ¿no?, en la categoría la moto Open, en el número 320. Se encontraba segundo en la clasificación general y según reportes, ¿no?, de la ABI. Sí. Ahora, el accidente dice que ocurrió en el recorrido entre San Ignacio de Velasco y Concepción.
1: Sí.
0: Y reportes preliminares, señalan que una camioneta se encontraba en la ruta y la motocicleta impactó, ¿no?, así contra la camioneta.
1: O sea, quiero suponer de que la camioneta estaba tal vez en una curva, ¿no?, por el cual no pudo ver, y es donde ahí precisamente se dio el golpe, que debió ser muy fuerte, ¿no?, porque tengamos en cuenta que los pilotos de las motocicletas, o sea, tienen el equipo correspondiente, ¿no?, el casco, incluso la indumentaria ahí en el cuerpo mismo, que es precisamente para el tema de las caídas, ¿no? Ahora, al tener ahí enfrente a una camioneta que tal vez no lo vio en los últimos segundos, ¿no?, que le tuvo tiempo tal vez de reaccionar, pues ahí es que tal vez voló y pues cayó de una manera estrepitosa, suponemos, y con ello pues la muerte tal vez no fue instantánea, pero le llegó, ¿no?, este piloto que lamentablemente murió.
0: Sí, ¿no?, y un poco también me surge la duda de dónde ha salido la camioneta, y me imagino que en este tipo de eventos hacen, ¿no?, su respectivo cierre y control de las rutas, ¿no?, que se van a tomar. Así que, bueno, nos quedamos, parece, ¿no?, que con eso, ¿no?, el fallecimiento y el resultado, ¿no?, que también a raíz de esto se ha suspendido, ¿no?, parte de la competición por el tema del luto.
1: Bien. Pasamos al siguiente titular a nivel nacional, que dice lo siguiente: el viceministro Bustamante apunta que la ley del incentivo al deporte se promulgue a fin de año. Es clave para tener los recursos, la próxima gestión y los deportistas no estén con los problemas de apoyo, manifestó la autoridad gubernamental. Roberto Bustamante, viceministro de Deportes, apunta que la ley del incentivo del deporte sea promulgada hasta fin de año para que a partir de 2027 los atletas sean beneficiados con más respaldo en su preparación, participación y viajes a torneos internacionales. A mediados de agosto pasado, la Cámara de Senadores aprobó en grande y por unanimidad la ley, y el documento pasó nuevamente a la Comisión del Senado para que se realicen algunas modificaciones de forma que fueron recomendadas. Pasaron cerca de 2 meses y el trabajo siguió con la socialización del documento y los ajustes para que sea beneficioso para todos los deportistas. Agregó que estamos a la espera que los directores de los CDDs de los otros departamentos nos den unas fechas para seguir y compartir la ley en los departamentos. Hubo una buena recepción y estamos seguros que en los próximos días o semanas se podrá presentar oficialmente juntamente al senador Sánchez. El objetivo de este documento es dar facilidades a la empresa privada en el aspecto impositivo para que apoyen a los deportistas bolivianos en su preparación, participación y desarrollo. Ese aspecto es el que más afecta a los atletas, pues no tienen recursos para viajar y competir. Y dice además, ¿no? Con esta ley estamos seguros que vamos a ampliar el apoyo, tanto en la preparación, equipamiento, indumentaria y la participación en eventos internacionales. Entonces es fundamental que tengamos aprobada esta ley este año, apuntó la autoridad. Finalmente, los siguientes pasos para la aprobación de la nueva ley es que tiene que recibir el visto bueno en detalle en la Cámara de Diputados. Al aprobarse en las dos cámaras, tendría que ser aprobado en el Congreso Nacional y pasa a presidencia para que el presidente pueda promulgar esta ley y se proceda con la reglamentación. Finaliza así esta nota haciendo referencia, ¿no?, que hasta fin de año se tendrá ya concretamente establecido esta ley que incentiva al deporte, ¿no?
0: Sí, ¿no? Esta ley que como tal beneficia a los deportistas en cuanto al apoyo económico, ¿no? Y bueno, hablamos a partir del 2027 también, ¿no? Y tal como dice, ¿no? Donde las empresas privadas tengan esta facilitación de apoyar en la preparación de los deportistas, ¿no? Casi como que los deportistas tengan sus auspiciadores, sí, de esta manera, ¿no?
1: Sí, sí, eso es lo que estaba entendiendo igual un poco. Tal vez la pasada vez no comprendía eso, del hecho de que creo que las empresas o los auspiciadores tenían ciertas dificultades, ¿no?, para auspiciar a los deportistas. Tal vez les ponían algunas trabas o algún tipo de burocracia por ahí para poder auspiciar algún, digamos, no sé, algún tenista, digamos, que represente a Bolivia. Y con ello lo que le está permitiendo esta ley es que ya sea de manera fácil, ¿no?, las empresas privadas tomar el asunto más fácilmente en cuanto al apoyo que reciba, ¿no?, dicho deportista, esto con el intercambio, ¿no?, de publicidad y todo aquello, para que ambos salgan beneficiados, pero así de manera rápida y sobre todo que tenga el deportista el mayor beneficio posible, ¿no?
0: Exactamente. Bueno, aunque no entiendo un poco también por ese lado, ¿no? Si una empresa puede, digamos, auspiciar a un deportista directamente, no sé si se pueda, digamos, el deportista es auspiciado directamente, porque lo que veo un poco por aquí, hay todavía algo así como una especie de intermediario, ¿no? Ajá. Que hace que, y ese intermediario parece que se queda con cierto monto también, y aún así para que vaya, ¿no?, el beneficio a los deportistas.
1: Sí.
0: Lo que veo, ¿no?
1: Sí, porque a decir verdad, creo que lo del deporte aquí en Bolivia debería ser, ¿no? O sea, si un deportista no recibe nada del Estado, decir, ¿no?, yo voy a ir con mis propios recursos, pero quiero que esta empresa me apoye, o esta empresa puede decir, yo voy a apoyar a este deportista por tal motivo, ya sea en circunstancias, ya sea económicas. Aún así, el respaldo que le pueda dar el Estado tiene que ser, ¿no?, de las mejores facilidades, ¿no?, para que puedan los deportistas, sobre todo, salir y representar bien al país.
0: Sí, bueno, cuando hablamos también de auspicio, no es también, digamos, que una empresa de manera altruista puede financiar, ¿no?, un jugador. Pero también creo que se queda también con, que si hay un contrato de por medio, creo que se queda la empresa con ciertas regalías o bueno, la creo que la misma, ¿cómo te explico?, la misma identidad, o bueno, el deportista llega a ser, ¿no? Como que parte de la empresa.
1: Ya, sí.
0: Como que... ¿Cómo se le llama? Pues...
1: Pero habría que revisar,
0: la,
1: ¿no?
0: Es la, la presencia del deportista de esta manera, ¿no?
1: Ya. Tú dices la... Como que la... La dependencia... No, hay un término, ¿no?
0: Sí, hay un término.
1: Sí, la percepción, la dependencia, no, por ahí está, pero sí... Sí, entiendo la, como, el sentido de pertenencia.
0: La imagen, es imagen, la imagen del deportista, sí. Si llega a pertenecer a la empresa, digamos. Hay por eso un montón de documentos, reglas, contratos que todavía intervienen en esto de los deportistas, ¿no? Cuando quieren ser auspiciados.
1: Sí, y además habría que averiguar, ¿no? Un poco el tema. Me gustaría saber cuánto es el contrato, ¿no? Que tienen tanto el deportista como el auspiciante, por ejemplo. Imagínate que sea 50-50 o 30-70, algo por ahí. Ese datito me gustaría corroborar para ver cómo se da, ¿no? Este tipo de contratos, ¿no? En algún momento, ¿no? Si es que, no sé, tengamos una empresa y podemos lidiar, ¿no? Con algún deportista.
0: Exactamente, ¿no? Bueno, continuando con las noticias nacionales. Internacionales, perdón. Vamos con las internacionales. El fútbol africano muestra su apoyo a Infantino. Una nota de 10.bo. El presidente de la CAF elogió el compromiso del titular de la FIFA con el desarrollo del fútbol africano y defendió la cooperación entre ambos organismos para impulsar su crecimiento. El presidente de la Confederación Africana de Fútbol, que en sus siglas la CAF, Patrice Motsepe, elogió el compromiso del presidente de la FIFA, Gianni Infantino, con el desarrollo del fútbol africano y defendió la necesidad de reforzar cooperación entre ambos organismos para impulsar el crecimiento de este deporte en el continente. Dice, ¿no? Este presidente, en sus palabras... Has tenido un compromiso histórico y profundo con el continente, pero también con el mundo en desarrollo y con el mundo del fútbol mediante muchos, muchos años. Y queremos que la familia permanezca unida. Esto dice, ¿no? Motsepe a Infantino durante la conferencia estratégica de la CAF en la isla de Sal, en Cabo Verde, indicó la FIFA en un comunicado. El apoyo de Motsepe a Infantino, ampliamente cuestionado tras el anuncio del proyecto para comercializar de forma externa los derechos de explotación de las competiciones de la FIFA, que finalmente fue retirado, se produjo en una reunión para fijar las próximas líneas de desarrollo del fútbol africano. En el encuentro, que contó con la participación de responsables federativos, entrenadores y expertos del sector, también estuvieron presidentes el jefe de desarrollo mundial del fútbol de la FIFA, Arsène Wenger, y el jefe adjunto de la división de la Federación de Miembros de la FIFA, Gelson Fernández. Infantino, por su parte, defendió la continuidad de las inversiones en el continente y destacó los resultados obtenidos por las selecciones africanas en el fútbol del Mundial 2026, en el que 9 de los 10 equipos participantes alcanzaron la fase de eliminatorias, según los datos difundidos por la FIFA. El dirigente cifró más de $1,000 millones la inversión de la FIFA en el fútbol africano durante la última década a través del programa FIFA Forward, que ha contribuido a financiar 124 proyectos relacionados con sedes federativas, centros de entrenamiento, estadios y organización de competiciones. También defendió que el desarrollo de las infraestructuras, la formación de entrenadores y la organización de competiciones, tanto masculinas como femeninas, son fundamentales para que los futbolistas africanos puedan acceder a más oportunidades. Entre los ejemplos de crecimiento africano, Infantino citó a Cabo Verde, que en su primer mundial, el verano pasado, alcanzó los 16avos de final antes de caer por 3-2 ante Argentina en la prórroga. Dice, ¿no? Los tiburones azules han hecho sentirse orgulloso a un país y a un continente. dijo Infantino, quien destacó también el reconocimiento internacional obtenido por el combinado caboverdiano. Bueno, sí, es, ¿no?, una opinión bastante cuestionada, puesto que la imagen de la FIFA, por culpa de Infantino, podríamos decirlo, ha decaído, ¿no?, en esta temporada.
1: Sí.
0: Varias confederaciones de fútbol se han dado la vuelta, ¿no?, en lo que respecta al apoyo de Infantino, pero al parecer, ¿no?, la Federación Africana de Fútbol, Confederación Africana de Fútbol, está, ¿no?, todavía apoyando a Infantino.
1: Sí, no, yo creo que depende mucho con el actuar, por ejemplo, de algunos equipos como Cabo Verde en este mundial pasado. Al mismo tiempo tiene que ver el tema económico, ¿no? Dice que hubo una inversión de más de $1,000,000,000. Entonces creo que los incentivos ahí hacen, ¿no?, que el equipo, bueno, obviamente toda la Confederación Africana tenga ese, dando ese respaldo, ¿no?, a Infantino, que es uno de los pocos, ¿no? Creo que también la Conmebol está respaldando a Infantino en cuanto a su reelección y a todas las críticas que ha tenido a lo largo de este tiempo. Y creo que son los dos únicos, ¿no? Dos únicos entes a nivel internacional del fútbol que apoyan a la FIFA y a Infantino como tal. No es el caso, ¿no?, como hemos visto, de la UEFA, ya sea de otros, de la CONCACAF, que al parecer igual tampoco tiene da el apoyo a Infantino, de la otra federación de Asia, como también la de Oceanía, no tienen, ¿no?, todavía, ¿no?, una perspectiva buena de Infantino en este tiempo. Lo cual, bueno, creo que al mismo tiempo opta Infantino por velar al continente africano, porque es donde existe, ¿no?, la mayor cantidad de jugadores muy buenos, ¿no?, en África, y con ello pues tal vez sí está aprovechando esa necesidad de adquirir ese apoyo, sobre todo de este país, o mejor dicho, de este continente africano.
0: Sí, ¿no? Y vamos, Infantino ha entrado desde el 2016, lo que es a la FIFA, y ya lleva una década, mira.
1: Sí.
0: Y en toda esta década, bueno, me imagino que ha reconocido por parte de África, ¿no? Ha reconocido qué tanto ha velado Infantino, tenía la misma nota, $1,000,000,000 en inversiones allá, sí, en África. Entonces, no sé, supongo que es lo que quiere, ¿no? Es lo que quiere Infantino también.
1: Me pregunto quién habrá sido, ¿no?, el presidente de la FIFA, ¿no?, antes de él, porque no me suena ningún nombre más. O sea, creo que conocí el fútbol con Infantino y ya directamente creo que nos vamos a morir conociéndolo a él nada más en la presidencia en todo este tiempo. Pasamos al siguiente o al penúltimo titular a nivel internacional, cuando son las 4 de la tarde con 45 minutos en el programa Zona Cero. Y bueno, dice: ¿Messi jugará la Libertadores?, se pregunta. La propuesta que dejó sorprendidos a todos. El dirigente paraguayo considera que al astro argentino solo le falta disputar el máximo torneo de clubes de Sudamérica para completar su carrera. El presidente de la Confederación Sudamericana de Fútbol, Conmebol, Alejandro Domínguez, propuso este miércoles a Lionel Messi jugar la Copa Libertadores tras recordar que es lo único que le falta para completar su exitosa carrera internacional. Creo que lo único que le falta es jugar la Libertadores, afirma el directivo paraguayo en un video difundido este miércoles en sus redes sociales, y que fue grabado el martes al coincidir con Messi en su partido de despedida de la selección argentina en el Estadio Monumental de Buenos Aires. ¿Me agarras el desafío?, preguntó después entre risas el presidente de la Conmebol a Messi, quien guardó silencio ante la propuesta. El capitán de la selección albiceleste puso fin a su era con un gol de penalti y dos asistencias que sellaron la victoria por 3-0 sobre la selección de Benín. Bien, ahí concluye la nota, ¿no?, haciendo referencia a una opción, ¿no?, que pone ahí el presidente de la Conmebol para que Messi pueda jugar la Libertadores, ¿no? Supongo que esto incluye tener que incluir al equipo del Inter de Miami para que pueda jugar la Copa Libertadores del siguiente año, y con ello, pues, estando Messi en ahí, pues también tendría la oportunidad, ¿no?, de ser partícipe de esta competición, algo que no ha sido parte desde hace muchísimo tiempo, incluso cuando jugaba desde muy pequeño, ¿no?, en Argentina. Y con ello, como también se muestra la nota, es lo único que le faltaría, ¿no?, para poder completar una de sus enormes rachas que tiene, ¿no?, a nivel del fútbol, ya que ha jugado Champions, ha jugado la Liga de España, ha jugado el Mundial, ha jugado una Copa América, ha jugado de todo, así que solamente le faltaría jugar este tipo de torneos que, bueno, se está haciendo, parece, ¿no?, todo lo posible para que Lionel Messi esté presente en la Copa Libertadores del siguiente año.
0: Sí, no, tienes ahí razón. Cuando hablamos de Messi jugando en la Libertadores, no se ha podido ver, puesto que él más paraba, ¿no?, en los equipos europeos, ¿no? Y ahora con el equipo que está jugando ahora, tipo
1: el Inter de Miami,
0: norteamericano, sí. ¿No? Sí. Formar parte estaría por verse también, ¿no?
1: Sí, esa es la parte más difícil. No sé cómo harían para que el Inter de Miami, supongo que va a ser como un equipo invitado, ¿no?
0: Exactamente, como invitado tenía que entrar, al igual, ¿no?, que están invitando también
1: la Copa América.
0: Para América, ¿no ves?
1: Sí.
0: A invitados africanos.
1: Sí.
0: Sería la razón, ¿no? Yo he visto el titular y pensé que como un equipo argentino, entonces tanto show para despedirle y que esté jugando ahora aquí para Argentina de vuelta, entonces no tendría mucho sentido, ¿no?
1: Así es, sí, de alguna manera, pues creo que, bueno, aunque todavía no dijo, ¿no?, incluso de que va a volver a jugar, ¿no?, en algún equipo argentino, pero no creo, supongo que se va a quedar en el Inter de Miami y ahí va a terminar su carrera, por lo que sabemos.
0: Sí, después de una despedida tan emotiva y memorable, no creo que vuelva así nada más, ¿no?
1: Así es.
0: Bueno, antes de pasar al último titular, vamos a una pequeñísima pausa y volvemos enseguida.
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0: Hola, hola, hola. Cuando son las 4:52 minutos de la tarde, hoy viernes 9 de octubre, ¿no? A unos cuantos minutos de terminar el programa deportivo Zona Cero, aquí la Radio Guadalquivir 91.3. Vamos con esta noticia internacional. Chelsea y Bayern atentos a Coude. Atentos a Coude para enero. Una nota del mundo deportivo. Los dos clubes estarían tanteando la opción de incorporar al defensa francés en el próximo mercado invernal. Con la temporada en marcha y el periodo de fichaje paralizado hasta el próximo mes de enero, no se detienen las informaciones de posibles movimientos. Uno de los futbolistas sobre el que recaen las últimas noticias surgidas desde Alemania es Jules Koundé, de 27 años. Christian Falk explica desde el país germano que el Bayern de Múnich sigue pensando en él para reforzar el lateral derecho del conjunto alemán. Explica la mencionada información en el cuadro bávaro que quiere vender a Sacha Boey y tras ello el principal objetivo sería el lateral azulgrana. Pero tendrían competencia a los alemanes porque el Chelsea es otro equipo que anda tras sus pasos. Explica Mateo Moreto que los ingleses quieren reforzar su zona defensiva y la idea es traer al futbolista francés del Barça, que de las que es más consenso genera dentro del organigrama deportivo de los londinenses. Bueno, esta es la nota, ¿no? Una disputa para este jugador, ¿no? Que tienen tanto el Chelsea como el Bayern de Múnich.
1: Así es, Esteban. Bueno, este defensa jugador está siendo de los más solicitados, ¿no? Para ambos clubes, tanto el alemán como el inglés, el Chelsea y el Bayern de Múnich. Este jugador que ya pertenecía o ha jugado en el Sevilla el 2019 y 2022, en el FC Barcelona, además de ser uno de los jugadores más importantes de la selección de Francia. Bien, bueno, tiene las estadísticas bastante altas, ¿no? Este jugador, y al igual que muchísimos jugadores de la selección de Francia, están siendo muy solicitados para algunos equipos muy importantes. Y bueno, veremos qué es lo que sucede. Y de alguna manera siempre un defensa son igual, ¿no?, los más solicitados a nivel de clubes, ya que los delanteros, a pesar de tener una gran cantidad de exigencia o de ser los que marcan goles, un defensa es lo que le da la prioridad, ¿no?, o algún tipo de estrategia a cualquier equipo importante, sobre todo en Europa, donde ya se están preparando, ¿no?, para estos fichajes. Diría que los últimos fichajes, ¿no?, que hemos visto a lo largo de estos meses, debido a que en junio, julio y agosto hubo una gran cantidad de fichajes por distintos equipos que ya están completos, ¿no?, incluso el Barcelona, el Real Madrid, entre otros. Pero ahí tenemos todavía al Bayern como el Chelsea, que requieren de este defensa para ya completar sus líneas y poder tener a un jugador de calidad y que sobresalga, ¿no?, en algún equipo o en alguna competición internacional.
0: Bueno, así es en parte, ¿no?, cómo se maneja el mercado deportivo, si hablamos de deportistas. Y bueno, yo lo veo más como personajes, ¿no?, que tienen ahí sus colecciones de piezas raras. Entonces, en cuanto ven a una pieza así, de esta calidad, dicen algo así como: quiero esa pieza en mi colección, ¿no? Y empiezan, me imagino, incluso a apostar, ¿no? Ajá. Entonces, bueno, jugador sí iría con el más postor, me imagino.
1: Sí, eso sí.
0: Porque si tienes, si es un buen jugador y tiene una particular forma de jugar, ya muchos ven, ¿no? Que se alinea quizás con su equipo, con sus demás jugadores.
1: Sí.
0: Y bueno, me imagino que lo debe ver de una manera mucho más amplia y compleja un entrenador, un director también, ¿no? Aquel que hace los fichajes. Pero sí, ¿no? Imagínate que te, o sea, que dos equipos, algo así como peleándose por vos, ¿no?
1: Sí, es bastante interesante lo que dices. Y bueno, es parte, ¿no? De lo que significa el mercado del fútbol, donde hay muchísimos jugadores que requieren, y al mejor postor, bueno, es donde se va, ¿no? El jugador en lo que corresponde en el fútbol a nivel internacional.
0: Bueno, ya son las 4:58 minutos, a un par de minutos de terminar el programa.
1: Así es, ya finalizamos casi el programa, no sin antes decirles, ¿no?, que en estos días todavía se sigue dando en curso el Panamericano de Ciclismo aquí en Tarija, por ende estaremos este fin de semana, ¿no?, haciendo cobertura de lo mismo, ya que el día domingo será el último día en lo que corresponde el ciclismo máster en las pruebas de ruta, y por ende el equipo de Zona Cero estará un poco haciendo la ampliación, ¿no?, de esta información y de cómo se va a concluir o cómo se va a desarrollar esta competición, que ha traído a muchísima gente a nivel internacional y que también está dejando podios, ¿no?, a nivel de deportistas bolivianos.
0: Sí, ¿no? Tenemos las competiciones de ruta del día de hoy y mañana que se están realizando, ¿no?, a la altura del lago San Jacinto, en lo que es la Expo Sur Tarija, el mercado feriado de San Jacinto. Luego tenemos el día domingo la ruta del puente 4 de julio,
1: sí,
0: y el puente Bicentenario, sí, ¿no?, que es aquí en pleno centro, donde, bueno, usted va a estar pudiendo ver, ¿no?, la competición de ciclismo Panamericano Master, ciclistas internacionales aquí en Tarija.
1: Así es.
0: Bueno, agradecerle, querido oyente. Vamos terminando con el programa Zona Cero. Un placer estar con ustedes durante esta tarde. Desearles un feliz fin de semana. Nos vemos la siguiente semana,
1: el día lunes. Así que, chao, chao.

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0: Fiesta en honor a la Virgen de Guadalupe. Este singular acontecimiento tiene lugar durante el mes de octubre. Primer domingo en Entre Ríos, provincia O'Connor. Segundo en Caraparí, provincia Gran Chaco. En el caso de Entre Ríos, después de la celebración de la Santa Misa y procesión por las principales calles del pueblo, la imagen es llevada al campo llamado Caguarina, donde en una pequeña colina se prepara un altar. En este lugar, la Virgen es venerada por los promesantes chiriguanos, cuñas, tobas y matacos, que luciendo una auténtica vestimenta y al son del atico, le dan un realce especial a esta festividad. Sin embargo, lo más atractivo para los ojos de los visitantes es el simulacro de combate entre dos grupos opuestos, cada uno con cientos de varones y mujeres a caballo. Un grupo representando a los cristianos y el otro a los chiriguanos o tembetas. Concluidos los combates, los dos bandos encabezados por sus capitanes y todos desmontados se dirigen a pie ante el altar de la Virgen de Guadalupe. Este es nuestro aporte a las manifestaciones religiosas y folclóricas de nuestro pueblo. Un minuto con nuestra tradición.
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4: Temperatura 22 grados. Humedad 55%.
5: 17 horas, 9 minutos.
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bueno, una nueva tarde junto a cada uno de ustedes. Estamos a través de la 91.3 Radio Guadalquivir. Bienvenidos, bienvenidas a todos y a todas. Son las 17 horas con 10 minutos. Y saludamos a la gente que nos escucha en los diferentes barrios de la ciudad de Tarija. Se preparan por ahí los vecinos para una marcha, dice, la siguiente semana, ¿no? La Federación Departamental de Juntas Vecinales tuvo una reunión ayer en la noche y ahí determinaron que se van a movilizaciones debido al incremento de la canasta familiar y cómo esto también está afectando en cada una de las familias. Viernes 9 de octubre.

0: La temperatura es un día agradable, ¿no? Con relación a la temperatura, estamos con 22 grados centígrados, la temperatura actual. A las 11 de la noche aproximadamente va a ser la temperatura más baja durante la hora nocturna y vamos a estar con 14 grados centígrados. Tenemos vientos de 26 kilómetros por hora, una humedad del 55%. Fase lunar, cuarto menguante, por si acaso, ¿eh? Probabilidades de lluvia para quienes hacen viernes de soltero, salen por ahí a pasar un rato, a pasar o a pasear, ¿no? Probabilidades de lluvia del 24%, por si acaso, ¿eh? Mañana sábado va a haber un descenso de temperatura, 18 va a ser la máxima, 9 grados la mínima, 24% también la probabilidad de que llueva en Tarija. Y por si acaso, hoy la temperatura máxima fue de 27 grados centígrados, ¿ah? ¿Eh? A ver, ¿qué datos más tenemos para compartir? El día domingo vamos a estar ya subiendo de nuevo la temperatura hasta los 22 grados centígrados, la mínima 10, y probabilidades de que llueva va a ser del 14%. Y vamos a tener una semana agradable, el lunes vamos a arrancar con 26 grados centígrados, como máxima mínima 11 grados centígrados, un sol radiante en Tarija, es lo que nos dice el pronóstico del tiempo. El martes una temperatura igual que el lunes, el miércoles, ahí sí ya un poco más de probabilidades de que llueva, por lo menos se dice que vamos a estar con una posibilidad del 44% de que hayan posibilidades de lluvia.
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0: me encanta ese tema musical, ¿eh?
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0: es un tema de Alfonso Paino, Yo soy gitano, por si acaso titula.

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1: Y bueno, hoy estuvo el presidente Rodrigo Paz Pereira, don Rodrigo Paz Pereira, cumpliéndole al río Guadalquivir, dijo, ¿no? ¿Recuerdan allá por la gestión 2019, si no me equivoco, Rodrigo Paz le hizo compadre al río y hubo mucha mofa por ahí de varios quienes hicieron memes? Y bueno, de alguna manera decían, bueno, ¿por qué le hace compadre al río Guadalquivir, no? Si bien había un simbolismo por ahí de decir vamos a trabajar por el río Guadalquivir, muchos también lo tomaron con humor y con gracia de decir, bueno, está un poco zafado en cuanto a lo que está realizando. Sin embargo, hoy también se ha destacado de que a partir del saneamiento con la planta de tratamiento de aguas residuales construidas allá en Cabeza de Toro prácticamente, se estaría cumpliendo aquello que dijo en la gestión 2019, cuidar el río Guadalquivir. Un gobierno bastante cuestionado por varias situaciones, ¿no? Actos de corrupción que han sido denunciados por ahí, el caso Cerimedo también de por medio. Lo cierto y lo real es que hoy Rodrigo Paz Pereira ha estado en Tarija firmando el convenio. El convenio para poder llevar adelante lo que es la supervisión, la construcción de la planta de tratamiento de aguas residuales. Y por ahí también quien se ha pronunciado ha sido la gobernadora de Tarija, la señora María René Soruco, que le dijo, ¿no?, al presidente, querido presidente, le dijo a Rodrigo Paz, y también dijo que ya no tiene mucho que contar ni qué decir con relación de Tarija, porque tanto él, Rodrigo Paz, como Johnny Torres, están muchísimos años en la política y conocen cuál es la realidad de Tarija.
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1: Y como les decíamos, el presidente Rodrigo Paz participó el día de hoy en la firma de acuerdos para la supervisión de la planta de tratamiento de aguas residuales de Cabeza de Toro. Proyecto destinado al tratamiento de las aguas residuales de Tarija. A ver, algunos datos más. Durante el acto, el alcalde de Tarija, Johnny Torres, informó que la supervisión tiene un costo de 2.8 millones de dólares como parte de un proyecto que contempla una inversión total de 65 millones de dólares. Torres señaló que la obra permitirá avanzar en la instalación de colectores principales, emisarios y una estación de bombeo, además de posibilitar el reuso del agua tratada para actividades de riego. La gobernadora de Tarija, María René Soruco, también participó en el acto y planteó al gobierno nacional atender demandas económicas del departamento, especialmente en materia de regalías hidrocarburíferas.

0: Y algo que también sucedió hoy es que el presidente de la Cámara de Senadores, el señor Diego Ávila, contó que el presidente Rodrigo Paz le propuso el nombre de José Urioste para el cargo del fiscal general del Estado, luego de que la Asamblea Legislativa no lograra un consenso en la primera votación para elegir a la autoridad. En una entrevista que tuvo con los medios de comunicación, hacía la rápida, ¿no?, mientras entraba por puertas del Consejo Municipal, el señor Diego Ávila afirmó que la madrugada de la elección hubo llamadas entre él y el presidente Rodrigo Paz para definir la elección del nuevo fiscal.
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0: Voy a contar lo que conozco en honor a la verdad. Luego de que ya tuvimos 3 o 4 rondas de votaciones, se veía con absoluta claridad que no íbamos a poder conseguir los 2/3 con los nombres que estaban en juego. En ese momento yo llamé al presidente de la República y le pregunté, le dije que estábamos en esa situación y le digo, estamos por entrar a buscar un nombre de consenso. Parte del relato que tuvo justamente Diego Ávila con relación a cómo se llevó adelante la elección del fiscal general que actualmente cuenta Bolivia. Según se refirió posteriormente a esa llamada, Paz volvió a llamar a Ávila para ofrecerle un abanico de nombres que podrían ocupar el cargo. Luego de un rato el presidente me llamó y me pasó algunos nombres y yo fui con esos nombres a hablar con las bancadas. Estaba el nombre, se dice, de Urioste dentro de esa lista. Dijo que sí, estaba el nombre del señor Urioste. Entre ellos me dijo que son personas que pueden tener el consenso. Me dijo, son personas muy reconocidas en el medio. Fue parte de la justificación que realizó Ávila al hablar sobre este tema. Por acá algunos datos también que se nos comparte a través del periódico La Razón. El senador explicó que acudió a las bancadas legislativas con los nombres sugeridos por Paz con la intención de encontrar respaldo para una designación que había quedado pendiente tras 5 votaciones fallidas durante las sesiones del 2 y el 3 de octubre. De ese modo se constata la participación del Ejecutivo en la selección de una autoridad cuya designación corresponde netamente a la Asamblea Legislativa. Aunque el presidente puede expresar sus preferencias políticas, la elección del fiscal general debe seguir el procedimiento constitucional y legislativo establecido. En una entrevista con CNN, el propio fiscal general interino contó que un amigo empresario le pidió su currículum ante la posibilidad de que postulara al cargo. Hasta ahora no se identificó públicamente quién ha sido esa persona, quién ha sido el empresario que ha llevado el currículum para que este pueda ser elegido en la Asamblea. Y bueno, días atrás, el diputado de Libre, Edgar Segarra, también confirmó que Ávila fue quien propuso el nombre de Urioste ante las bancadas. Sin embargo, aún se desconoce la identidad del empresario que habría solicitado el currículum del fiscal general interino y cuál fue su papel en la cadena de contactos que llevó su nombre desde el entorno empresarial hasta el presidente Rodrigo Paz, quien lo sugirió a Ávila para su consideración en la Asamblea Legislativa. Bueno, todo pasa en este país. Todo hemos visto, ¿no?, en el último mes realmente, y bueno, esto ya prácticamente nos sorprende. 17:25, compartimos este tema musical, Dueño de ti, dueño de qué, ¿eh?

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0: Temperatura 22 grados. Humedad 55%.
1: 17 horas 35 minutos.
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Bueno, así continuamos avanzando y continuamos pasando la tarde en esta jornada de viernes 9 de octubre. Y como lo decimos en cada jornada, no en cada jornada, pero sí vamos reiterando cómo se nos ha ido el tiempo de rápido y prácticamente ya estamos en los últimos meses de la gestión 2026. Así que si no ha cumplido hasta ahorita con todo lo que estaba previsto para hacer en esta gestión, todavía tiene tiempo, por ahí unos 2 meses y medio más, ¿no? Y lo que decíamos hace un momento atrás, la Federación Departamental de Juntas Vecinales, hablamos de la FEDJUVE de Tarija, convocó una marcha de protesta y cacerolazo para el lunes 12 de octubre, esto en rechazo al incremento de los precios de los productos de la canasta familiar y el impacto de las medidas económicas en el bolsillo de las familias. La organización también exige que las autoridades nacionales y subnacionales reduzcan sus salarios de un 50%, como señala el compromiso frente a la crisis económica. Ronald Garnica es quien está actualmente como presidente de la FEDJUVE y ha sido quien ha informado que la movilización fue determinada en asambleas y reuniones con los presidentes de distritos, dirigentes vecinales y representantes de diferentes instituciones. Aseguró que existe el compromiso de llevar la protesta a los barrios para garantizar la participación de los vecinos. ¿Qué dijo don Ronald Garnica? Nosotros como Federación Departamental de Juntas Vecinales hemos tenido 3 instancias de reuniones con los presidentes de distrito, con cabezas de diferentes instituciones, y ayer ya con los presidentes de barrio. Los presidentes que han llegado a estar en la asamblea convocada por la FEDJUVE han determinado que marchemos. Garnica señaló que la protesta responde al encarecimiento de los productos de primera necesidad y a las consecuencias económicas que, según indicó, se han agravado tras la eliminación de la subvención al diésel mediante el Decreto Supremo 5716. El dirigente expresó también su preocupación por la posibilidad de que en el futuro se eliminen las subvenciones al gas y a la gasolina, lo que a su criterio podría profundizar las dificultades económicas de la población. Actualmente estamos padeciendo lo que se ha quitado la subvención del diésel, dijo, ¿no? Y bueno, también ha remarcado acerca de la susceptibilidad que existe y cada vez aún con mayor fuerza de que se va a quitar la subvención al gas y a la gasolina. Como parte de las demandas, la organización pidió que las autoridades de los 3 niveles, hablamos del gobierno departamental, del gobierno municipal y del gobierno nacional, incluidos los ministros y viceministros designados por el presidente, puedan reducir sus salarios en un 50% en consideración a la situación económica por la que está atravesando el país. Ha indicado, ¿no?, que el incremento de precios afecta a distintos sectores. El dinero ya no alcanza para adquirir la misma cantidad de productos que antes. Como ejemplo, señaló que una compra familiar que anteriormente podía realizarse con 100 bolivianos, ahora puede requerir hasta 300 bolivianos, según su percepción en cuanto al encarecimiento de los productos. Y sí, si usted quiere sumarse a la movilización que está programando la Federación Departamental de Juntas Vecinales, lo puede realizar. Está prevista para el lunes 12 de octubre, para este lunes. Los participantes se van a concentrar a las 15 horas en la pasarela del Colegio Fe y Alegría y comenzarán la marcha a las 16:00 con dirección al frontis del Comité Cívico de Tarija.
Se dice que en el lugar se prevé que representantes de diferentes sectores puedan tomar la palabra y exponer sus demandas e inquietudes frente a la situación económica. El presidente de la FEDJUVE invitó a la población tarijeña a sumarse a la protesta para expresar su preocupación por el incremento de los precios, la afectación a la economía familiar y otros gastos que inciden en lo que viene a ser el presupuesto de los hogares. Bueno, cuando hablan del Comité Cívico, por ahí yo también me acuerdo que el Comité Cívico anda igual por ahí, ¿no? Con sus dificultades de gobernabilidad, con un presidente que se ha prorrogado por más de 2 años y con directores que han convocado ya a una elección del Comité Cívico.

Y bueno, enviamos también un saludo por ahí a Elmer Guzmán, está en sintonía de la radio. Dice, buenas tardes, Fabiola, aquí escuchando el programa, buena música. Dice, aquí siguiendo desde casa, recuperando la salud. Uy, ¿qué pasó, don Elmer? A cuidarse, ¿no?

0: cosas que
1: no. Y bueno, 17 horas con 50 minutos.
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1: Y bueno, hay que disfrutar la vida, hay que continuar avanzando, ¿no? Pese a todas las dificultades que puedan existir.

0: 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Y bueno, por ahí, entre otra de las informaciones que se ha generado durante la jornada es que hallaron explosivos y una chamarra con la sigla de la DEA, dice, en el inmueble del exfuncionario de Del Castillo. Les cuento un poquito más, y es que el ministro de Gobierno, Marco Antonio Oviedo, informó el día de hoy que en allanamientos en el marco de la búsqueda del exministro Eduardo Del Castillo se encontraron explosivos listos para usarse en un departamento de un exfuncionario de la exautoridad.
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0: Uno de los operativos se realizó en la zona Lomas de Achumani, en la ciudad de La Paz, en uno de los domicilios del exministro de Gobierno, quien está prófugo de la justicia. Un segundo operativo se realizó en la zona de Villa Copacabana a las 16 horas con 30 minutos, en un departamento donde se encontró artefactos explosivos listos para ser usados, 20 petardos, 3 teléfonos celulares, una chamarra con la sigla de la DEA y un pasaporte de fabricante de los explosivos.
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0: Se habla de que el exfuncionario del Ministerio de Gobierno

De acuerdo a la información brindada, dichos artefactos explosivos fueron fabricados artesanalmente. Los otros elementos encontrados nos genera, dijo así de manera textual, la hipótesis de que estaban preparando los materiales para su uso en las anunciadas movilizaciones disfrazadas de reivindicaciones sociales. Parte de la información que ha brindado el comandante Adrián Javier Álvarez con relación a este tema.

Y bueno, ya son las 17 horas con 58 minutos, ya cerrando lo que viene a ser pasando la tarde en este viernes. Un viernes hermoso, por cierto, con relación al clima. Y les comento que avicultores de Tarija donan 20.000 huevos a 30 organizaciones por el Día Mundial del Huevo. ¿Qué tal el Día Mundial del Huevo? Y se celebra en Tarija de esta manera. La ejecutiva de la Asociación Departamental de Avicultores de Tarija, Karina Cachambi, destacó la importancia que actualmente tiene el huevo dentro de la alimentación y señaló que se ha convertido en un producto de primera necesidad por su contenido proteico y el costo también, ¿no? Y a partir de ello, la representante indicó que el huevo se encuentra presente en diferentes dietas alimentarias, aspecto por el que destacó su consumo. Y bueno, en el marco del Día Mundial del Huevo, Cachambi informó que se desarrolló un evento en oficinas de la asociación donde fueron convocadas diferentes organizaciones para ser beneficiadas con la entrega de ese producto. Entre los beneficiarios se encuentran hogares, comedores populares y centros de rehabilitación que recibieron por parte de esta asociación un total de 20.000 unidades de huevos que se han entregado. ¿Por qué no asociamos su frío y mi fuego? También ha indicado que con esto no concluye la actividad, sino que van a seguir llevando adelante donaciones de huevos. El Día Mundial del Huevo, ¿ah? 17 horas con 59 minutos, a segundos ya de las 18 horas en punto. Nos despedimos. Nuestro reencuentro el día lunes a partir de las 17 horas con 00 minutos. Que tenga un excelente resto de jornada, un excelente fin de semana también. Vaya a pasar lindos momentos por ahí, por la campiña tarijeña, y a disfrutar sobre todo de la familia. Gracias, permiso. Chao, chao.

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0: Temperatura 22 grados. Humedad 55%.
1: 18 horas, 8 minutos.
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